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la hora de las noticias, 8 de la tarde, un minuto. Y les comentamos que las intoxicaciones por cigarrillos electrónicos en niños encendieron una nueva alerta sanitaria. Durante los últimos 5 meses, los casos por ingesta de líquido contenido en vapeadores aumentaron un 400%, una situación que incluso ha llevado a lactantes y menores de 2 años a ser hospitalizados en unidades de cuidados intensivos. La advertencia la realizó el Centro de Información Toxicológica de la Universidad Católica. Su director ejecutivo, Juan Carlos Ríos, explicó que basta la ingesta de unas pocas gotas para provocar síntomas de intoxicación, ya que estos líquidos pueden contener altas concentraciones de nicotina, metales y otras sustancias con efectos neurotóxicos y cardiovasculares.

0: En otro ámbito también les cuento que durante la tarde de este viernes el Tribunal Calificador de Elecciones llevó a cabo la revisión del requerimiento presentado en contra de Claudio Rego. La ofensiva político-judicial buscaba la destitución inmediata de su cargo como gobernador de la región metropolitana. La audiencia finalizó sin resolución, es decir, el fallo quedó pendiente. La acusación fue ingresada formalmente por consejeros regionales del Partido Republicano Chile Vamos, la Unión Demócrata Independiente y Renovación Nacional. Esta apunta a lo que ellos determinan como un eventual notable abandono de deberes y contravención al principio de probidad administrativa. Por último, les cuento que la discusión por las contribuciones volvió a instalarse en el debate público y esta vez por el mecanismo con que se calcula el avalúo fiscal de las propiedades, factor que determina si un inmueble paga este impuesto y el monto que debe cancelar. La posibilidad de revisar este sistema comenzó a generar posturas divididas entre alcaldes luego de cerrarse el debate sobre las exenciones incluidas en la mega reforma. El avalúo fiscal corresponde al valor que el Estado asigna a una propiedad con fines tributarios, el que no necesariamente coincide con su precio comercial. Sobre esa base se define el pago de contribuciones, por lo que cualquier modificación podría impactar la recaudación de los municipios, especialmente en aquellas comunas donde este impuesto representa una fuente importante de ingresos. De esta forma nosotros cerramos nuestro boletín informativo de las 20 horas aquí en Punto 7. Ustedes sigan en nuestra compañía.
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0: 7. Oye, temazo. RBD, sálvame aquí presente en punto 7. Sálvame. ¿Cómo está mi Isabela?
1: Hola, buena, cariño. Estamos aquí en la casita con mis princesas. Nos cambiamos de casa y estamos aquí ya ordenando un poquito.
0: Ordenando. Oye, o sea, sí,
1: cuando
0: qué
1: uno
0: cuántico.
1: Se cambia, hay muchas cosas que arreglar.
0: Qué increíble, que, sí, verdad.
1: Buen turno, linda jornada y un agrado escucharlo a usted, como siempre. Patito, por favor.
0: Oye, Patito, tenés razón. Yo me he cambiado de casa creo que una vez en mi vida. De hecho, cuando salí de la casa de mi papá, a mí me casé. Pero esa vez, qué manera de llevar cosas nuevas al departamento. Y ahora, si nos cambiamos de departamento, guatón, ¿qué voy a hacer con tanta cosa? Y eso que ahí no teníamos tantas cosas, pues guatón, ¿cómo va? ¿Qué es lo más complicado? Yo creo que llevar el refrigerador, la cocina, la cama, las cosas más grandes y los cachureos chicos. La ropa, imagínate en la bodega, guatón, tengo la pura embarrana. Las bicicletas, las motos, los autos, los escudos.

0: Calila, la mojojo.
1: Estoy en camino a Vincún.
0: ¿Camino a Vincún? Sí.
1: Estoy a camino de Vincún, llegando a mi de casita. Vincún. Yo soy un 7, ¿y tú?
0: Muy bien, pues.
2: Hola, Karinita, espero tengas un buen programa. Karinita, mira, voy a hacer una crítica, pero una crítica constructiva.
0: A ver.
2: El programa de hoy día en el Mall Easton, pucha, fome. Fome porque hicieron un campeonato de taca-taca y los auditores, nosotros, no entendíamos qué pasaba, relataban, al final no entendimos nada. Está bien, a lo mejor los que estaban presentes sí lo pasaron bien. Y los otros, los chiquillos que cantaron después, harto desafinado.
0: A ver. Vamos a escuchar y no juzgar.
3: Oye, Yabu, ¿qué pasa con la nieve?
0: Todavía no pasa nada con la nieve, chicos. Solo hay que abrigarse bien nomás.
4: Oye, en todo caso, Carlita.
0: ¿Ah?
4: Tú lo contaste, vos, pero tengo 3 muebles.
0: ¿Ya?
4: Que montar uno arriba del otro y no sé cuál va para cuál. Así
0: ¿cómo?
4: Que, aquí estoy, pues, cabeceándome. Saludos, hija.
0: Tengo 3 muebles, no sé cuál va para cuál. A mí me dejó en las mismas, yo tampoco sé. Ay, la lesera. ¿Cuántas veces ha cambiado de casa usted, por ejemplo? ¿Qué es lo más difícil, crees tú, de cambiarse de casa?
5: Ahora, aguanieve en Vilcún.
0: Aguanieve en Vilcún. Saludos. Oye, están todos súper emocionados. Vámonos para Vilcún, guatán. No nos olvidemos que hoy día es viernes, ¿ah?
6: Buena, cita, Cari, ¿cómo estás? 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
0: Buena, buena, Juanca.
7: Oye, Karina Gutiérrez, quiero mandarle un saludo a mi querida y hermosa esposa que está aquí al lado mío acompañándome en la chambita. Porque ahora ya no ando en colectivo, ando manejando micro.
0: Ah,
7: ando
0: ¿en serio?
7: Chamba móvil XL.
0: Buena.
7: Quiero mandarle un saludito a ella, a mi esposa, que la amo mucho. Y a mi hijo Bruno también, que está ahí sentado al lado mío. Y quiero mandarle un saludo a mi amante.
0: ¿Qué?
7: A René Lara, que anda trabajando también en el colectivo para Barón Rodelillo. Decirle que lo quiero mucho a mi amigo. Ya, Karina. Chao, chao. Y soy 7.
0: Oye, lo más hermoso de tu vida, tu esposa, aparte que su nombre es maravilloso, obvio. Y de tu pequeño, cómo saludaba el cachorro. Recordarles que nosotros vamos a estar celebrando el Día del Niño este fin de semana, 9 de agosto, Día del Niño y de la Niña.
8: Karinita Gutiérrez, buenas tardes, me despido porque tengo que hacer un trámite. Nos escuchamos el lunes. Recuerda que yo soy un 7 y te quiero mucho. Se arregló mi teléfono, parece.
0: Ay, menos mal, Claudito. Delante tuve que descifrar lo que me dijo.
9: Hola, hola. Estoy desde Toronto, Canadá. Saludos.
0: Desde Toronto, Canadá. Oye, desde Canadá nos mandaron saluditos hoy día. También de Estados Unidos. ¿Se dan cuenta cuando yo les digo que no solo nos escuchamos a nivel nacional, sino que también internacional? Somos una radio bacana. Somos una radio opulenta. 8 de la tarde, 14 minutos. ¿Y qué sería lo más difícil de cambiarse de casa? ¿Qué cree usted? Dime si te vas con él aquí en Punto 7.

0: Dímelo, Nino. 8 de la tarde, 23 minutos.
1: Hola, mi carinita, ¿cómo estás? Oye, hola, ¿te entregaron lo que te llevé?
0: Sí.
1: Espero que sí, espero que te guste. Le dice a Juan Alberto que es con todo mi cariño para ustedes. Oh, oye, aquí yo estoy tomando esa cita con los hermanos de la iglesia, con la Ale, con el hermano Miguel y con la Tuti. Estamos tomando esa cita preparándonos para el aniversario de mañana. Así que mándanos un saludito por la radio.
0: Oye, un beso enorme para ustedes, mi Tabi Tabi. Qué rico que estén disfrutando una rica oncecita juntitos. Y mañana a darlo todo en el aniversario.
2: Hola, linda preciosa.
0: Hola, bella.
2: Oye, yo me voy al Tanuki a ver a mi amigo Yabel.
0: Mira.
2: Un, dos, tres, Yabel.
0: Mira la coqueque. Llévame contigo, oye. Vamos al teléfono un ratito. Hola, ¿con quién hablo?
3: Con Evi, desde Cabecear. Hola, Cali.
0: Hola, Eve, ¿cómo estás? Qué rico poder escucharte, hermosa.
3: Igual para mí. Te estoy escuchando hace rato, desde las 7.
0: ¿Ya?
3: De las 7 y te estoy escuchando. Atenta a tu programa.
0: Qué rica que te pudiste conectar con nosotros y tu llamado telefónico. Oye, ¿cómo está Conce?
3: Yo me voy a cada rato, Tropiconce.
0: Tropiconce le pusieron ahora, ya, muy bien.
3: Porque yo voy a cada rato, pero hace frío, mucho frío.
0: ¿Oye algún chismecito o algo que te conté?
3: No, aquí nomás mi hermana está viendo tele, me llama también y yo escuchándote.
0: Ah, sí, mejor, tú eres la mejor de la familia porque escuchas radio, la tele miente, dicen.
3: No, la tele es fome.
0: Oye, ¿qué estás mirando en la tele así por ser nomás de cupuchenta?
3: Sí, están en YouTube, están viendo unos videos del campo, de animalitos, de cocina, todo eso.
0: Ah, ya, igual entretenido, yo pensé que estabas mirando algún canal nacional.
3: No me gusta la chiquilla de tele, mi mamá y la Pati.
0: Oye, ya, pues aprovechemos y le mandamos besitos a ella, pues.
3: Gracias, dice mi hermana y mi mamá, te mandan mucho cariño igual.
0: Besitos para ti, mi Eve. Gracias por llamarnos. Cuídate.
3: Ya, se cae. Saludos a su compañero. Que estén bien. Cuídate.
0: Igual tú, hermosa. Chao.
3: Chao.
0: Ahí está nuestra Eve desde Concepción. Nos vamos al teléfono nuevamente. Aló, ¿con quién hablo?
4: Aló. Hola.
0: Hola, ¿con quién hablo?
4: Con Carlos. Yo quería mandar un saludo y preguntar una cosa.
0: A ver, Carlito, dale, mándese.
4: ¿Nevará o no nevará hoy día?
0: Vamos a ver, dicen que está cayendo agua, nieve en Vilcún. Quizás se venga toda esa agua, nieve para acá, Temuco, y se ponga a nevar, no lo sabemos.
4: O nieve o llueve.
0: Una de las dos. Ay, nos salió igual juntito.
4: Claro. Ya, saludo a Aldrich y a Nelson Llanos. Yo soy un 7, ¿y tú?
0: Saludos para ustedes, chiquillos, cuídense mucho, pásenlo a chancho.
4: ¡Y Martín!
0: Viste, ya, nómbralo a todos para que nadie quede afuera.
4: El Diego, Martín, el Carlos, el Aldrich y el Abdiel.
0: Excelente, ahí están todos los saluditos entonces. Abrazo para
4: somos
0: ti, cuídate.
4: Siete.
0: ¡Excelente! ¿Quién más me quiere llamar ahora? Las líneas están abiertas. 452-5922-10. ¿Cómo estás, Pablito?
5: Hola, buenas noches, mi niña hermosa. ¿Cómo estás? Saludos desde Viña del Mar. Acá el Pablo. Ya camino ya para la casa, ya después de un arduo día de trabajo. Hay que seguir dándole. Igual acá en Viña está muy, muy, muy, muy helado. Abríguense y a tomarse algo para el frío.
0: Oye, qué buen consejo. No se me habría ocurrido. ¿Qué nos vamos a tomar para el frío, guatón, nosotros? Ah, vamos al teléfono. Hola, hola, ¿con quién hablo? Aló. ¿Aló?
6: ¿Aló? ¿Aló?
0: Muy lejos.
6: ¿Aló?
0: ¿Hola? ¿Van en el auto con quién? Ay, se escucha muy mal. Vamos. Te sigo escuchando mal. te entiendo lo que me quieres decir, pero bien lejos. Corta y llámame de nuevo mejor, a ver. Vamos a hacer el intento nuevamente para poder comunicarnos. ¿A quién más tengo por aquí? Mira, esta carita me es familiar, que no es mi primo, Mario González.
7: Hola, carinita hermosa. Hoy estamos acá desde Boyeco, camino a Cholchol, sin luz, con mucho...
0: Espérame, que queda la mitad de la conversación. Vamos de nuevo.
7: Hola, carinita hermosa. Hoy estamos acá desde Boyeco, camino a Cholchol, sin luz, con mucho frío, pero escuchándote, así que lo pasamos, chancho. Besito, te queremos. Besos.
0: Igual, primito, qué rico. Oye, sin luz, no sé si será tan rico, pero yo creo que a la luz de las velas, un buen guitarreo, comida rica. ¿Qué más uno le puede pedir a la vida? Besitos a la familia, los amo. Ya los he hecho de menos ya. Y eso que no estamos ni tan lejos.
8: Mucha cari, salí a mirar el agua nieve, el granizo. Yo quiero ver la nieve, cariño.
0: Sí, pues queremos nieve.
9: Pues. ¡Sí, está cayendo agua nieve! Yo voy por Dagoberto Godoy hacia Temuco por el Puente Viejo. Está cayendo agua nieve, recién empezó. ¡Ah, va a morir!
0: ¡Vamos a morir!
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0: A ver ahora. Vamos al teléfono de nuevo, guatón. ¡Aló! Hola, ¿con quién hablo?
11: ¿Hola?
0: Hola, ¿con quién hablo?
11: Con Ayalén.
0: ¿Cómo estás, preciosa?
11: Bien.
0: Qué bueno, mi amor. ¿Qué edad tienes tú?

0: Nueve.
1: Nueve añitos. Oye, te quiero felicitar desde ya porque se viene el Día del Niño el fin de semana. Y te quiero preguntar, ¿le pediste algo a la mamá?
0: No, porque ya...
1: ¿Cómo?
0: Ya le llegó regalo el otro día.
1: Ah, ¿y qué le llegó de regalo?
0: Cambiamos la tablet.
1: Ah, oye, manso regalo que te sacaste. Bueno, aprovechar y mandemos saludito entonces, po.
0: Voy a mandar saludos. Pero háblale, po.
1: Háblame, Pu.
2: Le quiero mandar saludos a mi papá.
1: ¿Al papá? ¿Cómo se llama el papá?
2: Bastián.
1: ¿Al papá Bastián? ¿Ya? ¿Y a quién más le vamos a mandar saluditos, hermosa?
2: A mi tía.
1: ¿Cómo se llama la tía?
2: Karina.
1: ¿Como yo? ¡Ay, qué emocionante! Tiene que ser la tía más linda del mundo, yo creo. ¿Y a quién más le mandamos saludos?
2: A mi abuelo.
1: Al abuelito. ¿Cómo se llama el abuelito?
2: Oscar.
1: El abuelito Oscar. Y yo te mando un saludo a ti, gigante. Cuídate mucho y que tengas un lindo fin de semana, ¿ya?
0: Oye, Cari.
1: Cuéntame.
0: Estamos camino a Maquehue y ¿ya? está cayendo nieve, lluvia nieve.
1: ¿Ya?
0: ¿Sí se le dice?
1: Agua nieve, sí.
0: Agua nieve.
1: Camino Maquehue, en Padre la Casa. Oye, qué emocionante, entonces. ¿Es verdad que va a nevar para estos lados?
2: Camino Padre la Casa.
1: Camino a Padre las Casas, cayendo agua y nieve. Fantástico, hermosas. Un beso enorme para ustedes. Cuídense.
0: Chao.
1: Chao, bellas. Ay, así estamos nosotros aquí, chiquillas. Imagínense, estamos a la espera de que caiga nieve acá en Temuco y en la región de la Araucanía. En Vilcún ya está cayendo nieve. Me dicen que está cayendo nieve en Villarrica, está cayendo nieve. ¿Dónde más me dijiste, guata? Para allá, para acá. No me acuerdo cómo se llama. Melipeuco. Después la nieve va a llegar allá a Valparaíso también, ¿eh? Lo dejo junto a mi amiga puesta. Dámelo. Aquí en Punto 7.

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0: 8 de la tarde, 41 minutos. Nosotros acompañándonos hasta las 9 de la noche. Ustedes como papitos también pueden aprovechar de mandar saluditos a sus cachorros que van a estar de día este 9 de agosto, Día del Niño y de la Niña. ¿Cómo está mi amigo Pie Grande? Qué gusto de poder escucharte.
1: Hola Carinita, buenas noches, ¿cómo estás?
0: Muy
1: Yo
0: bien.
1: Recién tomando sintonía, andaba por allá por Santiago. Aparte que se cae la señal por acá de la Punto 7, así que todo bien, un saludito grande a toda la gente del transporte carga, transporte público, a los viejos cototos que trabajan acá en el SEAN, a todos mis colegas camioneros de transporte de acá de Placilla, Pueblo Camionero igual que Casablanca, a los viejos de transporte de Alvarado, a toda esa gente linda, a los Ser Chile, a los Vidal, a toda la gente linda, compadre. Así que un abracito, Carinita, que tengan lindo descanso más ratito. Lo que es yo por acá, ya a botar el tarrito a puerto y si os quiere para la casita y mañana a trabajar nuevamente. Así es la vida del pobre.
0: Así es la vida del pobre obrero, como dicen por ahí. Mañana igual me va a tocar trabajar a mí tempranito, así que los voy a acompañar de 9 de la mañana a 1 de la tarde. Y el tío Andrés Herrera va a estar transmitiendo también para Valparaíso.
2: Y si hacemos un muñeco, ven, vamos a jugar.
0: Miss Frozen, libre soy, libre soy. Patito.
3: Oiga, señora Caninita.
0: Díganos.
3: Las cabras fueron a comprar algo para el bajón.
0: ¿Ya?
3: Pero ya es como una hora, ¿no?
0: Ah,
3: para mí que... Estoy solo. ¿Qué hago?
0: Para mí que no van a llegar las cabras. ¡Aguante las cabras!
4: Hola Cari, mañana en la mañanita temprano le quiero mandar un saludito a mi guagua porque ella se bajó del auto y no alcanzó a escuchar. Pero él se lo merece porque yo creo que si la vida me hubiese pedido escribir un papel y describir al hijo que yo quería tener, es el que yo tengo. Es el mejor del mundo, el más bacán, el más tierno, el más apañador. Así es que mañana voy a saludar a mi bebé.
0: Se merecen todos los saludos del mundo, son quienes nos alegran. La vida en nuestros hogares son el motivo, ¿cierto? Que nos levantamos día a día también a trabajar para subsistir. Vivimos para ello, en realidad. Yo creo que nosotros somos esclavos de nuestros hijos.
5: Una amiga Carincita aquí, llegando recién aquí a Los Ángeles, por amiguita. Y alcancé a escucharte. Aquí estoy con mi hermanito el sobre y pues, escuchándote. Bendiciones, saludos a todos ahí, los colegas que andan en ruta ahí. Empecé a Claudio el Cheguito, Transporte Frontera, vos, gran amigo. Cuídate harto, amiguita, bendiciones, saludos, besitos, Cheguito.
0: Maravilloso, ahí están mis mellis. Cariño para ustedes, chiquillos. ¿Alguien más tengo por aquí? Hola, hola.
6: Hola, Cari, ¿cómo estás? Tantos días sin hablar, estuvimos fuera, estuvimos en Santiago porque Mateo tuvo procedimiento de nuevo por su corazoncito.
0: ¿Ya?
6: Y ya estamos de vuelta, ahora andábamos en casa de mi hermana que ya estamos viendo el tema de las ventas del Día del Niño, porque hay que generar después de tanto gasto.
0: Por supuesto.
6: Y eso, yo soy un 7, siempre extrañándote cuando no te escucho.
0: Mi hermosa, espero que hayan tenido un buen viaje, mi Carlita Bella. Y muchos besitos para ustedes, que tengan un lindo fin de semana. No, yo todavía no me estoy despidiendo, por si acaso, todavía no me estoy despidiendo.
1: Oye, Carinita, el 11 de agosto nació Sebastián Ignacio Pavés Escudero. Sí, que sí, va a cumplir.

0: 26 años, mi guaguita.
1: Ya está grande el bebé.
0: Cacho. Y está Cristóbal y Sebastián, pero Sebastián es mi hijo mayor, es el pilar mío, fundamental de mi familia. Así que te quiero, hijo, te amo. Trabaja en la stream de la Copec de Placilla.
1: Lindo, mi amigo, pie grande. Oye, el 11 vamos a estar aquí nosotros, entonces, obvio, acompañándote para que le cantemos cumpleaños feliz y lo llenemos de saludos, besos y muchos cariños a todos los tíos auditores de la Punto 7. Hola.
2: Hola, Cari, ¿cómo estás? Oye, qué increíble que algunos conductores les pesan las manos hasta para señalizar.
1: Pues sí. ¿Cómo pueden tener licencia de conducir, digo yo, esa gente?
3: En Amanecer está nevando.
1: Ya, pues no me mientan, que me ilusionan.
4: Hola, mi Cari, Cari hermosa, bella, preciosa del mundo.
1: Hola, mi
4: yo acá
1: carita.
4: Desde Osorno, escuchándote y regaloneando con mi sobrino y con mi guagua Antonia. Somos un 7 y tú.
1: Linda mi Carlita, la Carlita es de acá de Temuco, junto a la Anto. Y ahora andan en Osorno las perlas paseando.
5: Carimita, estás comprando cerveza por el día de las chelas.
1: Muy bien. Igual me da un poco de frío, pero bien.
6: Carinita, yo iba saliendo, iba a salir y no puedo abrir la puerta, Carinita.
1: De tanta nieve.
6: Lleno de nieve.
1: Sí, me imagino.
6: Incluso me cayó en el pelo.
1: Chuta. No, ahí estamos jodidos porque creo que no sale. Sí.
2: Oye, Cari, veníamos escuchándote y aquí en la subiendo por Maquehue, como yendo hacia Betrenco, no sé qué por allá. Hay unos tremendos hoyos, claro, con el agua no se ve.
1: Claro.
2: Los pasamos a pisar y pinchamos. Yo creo que las autoridades ya háganse cargo porque igual hay harto tránsito ahí,
1: sí,
2: y los autos se ven dañados.
1: Oye, ¿y qué vaya a hacer ahora? ¿Cómo te va a ir para la casa? Ya, espérame ahí, yo te voy a ayudar a cambiar la rueda.
7: Ahí, Claudio, te prendo el saludo ahí, pues, Claudio Chiquito, que va destino a Santiago, por favor. Dice que le mandé un saludito, mande en ruta él, gracias.
1: Obvio, pues Claudito, ¿cómo le va a mandar saludos a Claudito? Saludos ahí para mi amigo Claudito, éxito en la ruta, que llegue bien a su destino. ¿Tenemos más mensajes, guatón? Acá tenemos más mensajes.
8: Carlito.
9: Hola, saludos de Temuco. Buenas tardes, buenas noches. Saludos a Aldrich.
1: Aldrich, buenos días, buenas tardes.
2: No, es que tengo un esposo 4x4, o sea, una pinchada, una rueda para todo lo que nos toca vivir con nuestro hijo. No es nada, ya la cambió, ya vamos en ruta de vuelta.
1: Ah, ya, excelente, me encanta. Son una familia pro. Todo el rato. Prisionera de mi corazón, nos canta Villa Cariño, aquí en Punto 7.

5 minutos nos separan de las 9 de la noche. Llegó la hora de decir adiós, guatón. Llegó la hora de decir adiós. Pero antes de irme,

mis cachorros bellos, que nunca dejen de jugar, nunca dejen de imaginar, nunca dejen de reír y de ser ustedes mismos. Y a todos los papitos, mamás, abuelitos y a toda la familia, disfruten este fin de semana, ¿cierto? Regalándoles algo mucho más importante que cualquier regalo. Hablo de tiempo, hablo de amor y de lindos momentos juntitos. De corazón, de parte de su tía Cari, de parte de todo nuestro equipo de Radio.7, ¡feliz Día del Niño para todos nuestros pequeños auditores de Radio.7! Los amo con todo mi corazón, cuídense, que tengan una linda semana, abríguense, que está muy, muy, muy helado en todo nuestro país, guatón. Así que abríguense harto, no quiero que nadie se enferme. Y nosotros nos despedimos junto a Maelo Ruiz. Regálame una noche aquí en Punto 7. Abrazos para ustedes. Chao, chao. Cuídense.

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1: Navidad, Navidad. ¿Dónde está mi nieve? ¿Dónde está mi nieve que me prometieron para hoy día? No se vale, pues. Yo estuve toda la noche despierta esperando la nieve. Y ahora en la mañana dije, ya voy a dormir un ratito para que me sorprenda el día con nieve. Y no hay nieve, guatón. Me siento engañada. Eso es un fraude. No confío en el tiempo, guatón. Así que aquí estamos nosotros, desde tempranito, acompañándote hasta la una de la tarde. Yo solo quiero saber, ¿hay alguien por ahí con vida? Envíen sus mensajitos a través de nuestro WhatsApp reportando sintonía a esta hora de la mañana.
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1: ¿Habrá alguien por ahí con vida? Karinita, me dicen acá en Villarrica está nevando. Pero en Temuco, guatón, me prometieron nieve y no hay nieve. Oye, qué bonitas las postales que me han dejado en el WhatsApp. Se ve pero maravilloso. Me envían un video aquí desde un departamento. En la parte de la piscina todo nevado, las calles. Ay, y yo aquí nada. ¿Qué significa esto?
4: Sí, la Karina Mandarina, ¿cómo está usted? ¿Qué le pasó? ¿Que la pusieron a trabajar el día de hoy? Yo le había escuchado ayer que había dicho hasta el lunes, que se estaba despidiendo hasta el lunes. Pero bueno que usted está acá. Aquí nos vamos a estar acompañando hasta la una y después nos vuelven la carecita.
1: No.
4: Y claro que hay gente con vida, pues. Estamos todos. Solo faltaba la capitana.
1: Solo faltabas tú. Mi amigo Jaime Cirilo, ¿cómo está? Buen día. Qué gusto poder saludarlo. Empezando tempranito, a trabajar, ¿no?
5: Hola,
1: a trabajar.
5: Cari, buenos días. Camino a trabajar. Jornada larga hoy día. Termino a las 5 de la tarde.
1: A las 5 de la tarde, mi Yossi preciosa. Un beso enorme para ti. Yossi, si veis nieve por ahí, avísame. Y si hacemos un muñeco.
6: Salida norte, colisión, un furgón chico.
1: ¿Ya?
6: De estos Citroën con un bus provincial. Carabinero tiene cortado la pasada hacia la salida norte. Procedimiento en la ruta.
1: Ya, atención entonces, hubo una colisión de dos vehículos. Para que tengan mucho cuidado, atento a las condiciones del tránsito en la salida norte. Carabineros está trabajando en el lugar por si acaso, ¿ya? Gracias.
7: A ti, Karinita, buen día para ti y para todos ahí en la radio. Un abrazo. Quiero sopaipillas con palta o con queso y un cafecito.
1: Yo quiero sopaipillas con mostaza. Quiero volver a la universidad solo para comerme mi sopaipilla con mostaza y mi néctar de durazno. ¿Cómo está mi Yasnita? Bienvenida, buen día.
8: Hola, buen día, Karinita. Sí, por aquí estamos con vida, trabajando en la Feria Pinto, esperando la nieve aún. Nada de la nieve, no pasó nada.
1: No, me siento estafada, guapo. Así como cuando te llaman, ustedes saben de dónde. Y yo estaba así, te juro. Y veo desde mi balcón como Rapunzel. Nada, guato, nada.
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7: Karinita, estoy aquí ya con la nieve enterrado. El tío Santo dijo que iba a nevar, pero brígido, estoy aquí ya con la nieve. 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
1: 7. A ver si encontré ahí el tío Santo desde allá abajo en la nieve.
7: Hola, Karencita, ¿cómo está? Aquí el Chunchito Malo, saludándola.
1: Oye, ¿y el Chunchito se convierte en Chunchito Bueno?
9: Muy buenos días, Caribella. De aquí reportándome del fondo del Carmen, ya en el trabajo también.
0: Besitos. Soy un 7. ¿Y tú?
1: También, mi Ingrid preciosa. Besitos para ustedes desde tempranito, mi Ingrid también levantándose para ir a trabajar. Hola, hola.
0: Oli, oli, Karinita, aquí acompañándote desde Cajón.
1: Desde Cajón City. Quiero saber cómo está Cajón. Cuéntamelo todo. ¿Cómo está? ¿Cómo se ve el ambiente por allá? ¿Cayó nieve ya o no?
9: Muy buenos días, Karinita. Qué rico escucharte como todos los días acá viajando de Lautaro a Temuco. Somos 7. Chau, chau.
1: Desde Lautaro a Temuco, mi amigo Jonás. Cualquier cosita, recuerden que pase en nuestra ciudad, ustedes se tienen que reportar a través de nuestro WhatsApp al más 56 452 59 22 10. Yo vine hasta con mis campanitas de Navidad.
5: Oye, Cari, pero dijeron que en Labrante cayó nieve, tendría que ir a buscar un poquito allá.
1: Voy a ir a ver mi amigo de Labranza, ¿será cierto eso?
10: Hola, hola, Carinita, buen día, buen día. Con respecto al accidente, se trata de un vehículo menor con 3 personas atrapadas que chocó contra un bus que llevaba a los cadetes de Deportes Temuco.
1: Chuta, más o menos no mala gracia, chiquillos. Lo bueno es que Carabineros ya está trabajando en el lugar. Ahora, si usted se dirige hacia la salida norte, tiene que tener mucha, mucha precaución y atento a las condiciones del tránsito.

0: besito.
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0: ¡Qué maravilloso, mi amigo Wilfredo! Saludamos a todos los tíos conductores, por supuesto, que se levantan, ellos son los que se levantan más temprano, pues. Si no fuera por ellos, no podríamos llegar a nuestros trabajos, así que ellos a las 5 de la mañana ya andan dando vueltas y tomándose un cafecito con los colegas para después ya partir a laburar. Sí. Así que besito a los tíos conductores, a los de la locomoción mayor, locomoción menor, ¿y ustedes dónde? Ah, la del medio, muy bien. 9 de la mañana, 19 minutos. Y bueno, ya que no hay nieve y tiene toda la pinta de que va a salir el sol.
2: Guayando.
0: Nos vamos guayándonos. Sigamos en esta. Guayando.

Desde abajo. Desde abajo. Ahí estamos escuchando a Milo J. A esta hora acá en Punto 7, 9 de la mañana, 26 minutos. Y por supuesto no seríamos nada si no fuera por nuestros auspiciadores. 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

0: Valdivia. Perdón, en Villarrica. No, no en Valdivia, Guato. Allá donde realmente está nevando, no como aquí. 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Ya familia. Andresito Herrera, aguanta Andresito. Andresito, ¿para dónde está? Valparaíso. Y nos vamos con sus mensajitos que nos han dejado a través del WhatsApp. ¿Cómo estás, amiga Ide? Bienvenida.
1: Hola, Karinita, aquí con vida. Yo también me siento engañada hoy día, Karinito. ¿Cierto? Igual esperaba ver nieve y no vi nada.
0: Ver por último nuestras calles blancas. Jugar con esos copos de nueve. Yo cuando chica decía que eran escupos. Ni eso tenemos hoy. Ni escupos de nieve. Karinita, ¿cómo estás? Buen día, Cari. Igualmente, pues, ¿cómo está mi cabrita, guachibingo? Tiene un poco de frío.
2: Buen día, Cari. ¿Cuál de las dos plantas de revisión técnica está más desocupada de la salida norte? Necesito sacar y ando por aquí cerca.
0: Ya, recuerda que para la salida norte hay un accidente, para que tengas mucho cuidado también, ¿ya?
3: Buenos días, Karinita. Aquí esperando la nieve que no apareció.
0: Pura nieve. Son puras falacias la nieve.
4: Karina, estoy vendiendo nieve a domicilio en spray. A Luca, los 300 ml. A Luquita, no. La fui a buscar ayer, anoche.
0: Bueno, esa es la astucia del chileno, como siempre. Tenemos nieve, pero esta nieve en spray. Sí. Si sus niños quedaron con ganas de ver la nieve, bueno, acá tenemos el emprendimiento de nuestro amigo que compró nieve en spray. Fue tempranito a buscarlo. Mi amigo Eric Fuguatón, ¿qué más va a ser? El más astucio de los astucios, pues. Oye, saluditos para María Muñoz. Bienvenida, María Muñoz. Buenos días. Mandan dirundirunda.
5: Carita, un gusto escucharte. Yo aquí acostadita. Todavía no me levanto. Pero espero levantarme pronto. Yo soy un 7 y tú. Esperamos la nieve y nunca llegó, Karinita.
0: Créeme que siento como te sientes. Siento tu sentir de los sentidos. Yo estaba tan ansiosa que a cada rato me levantaba a ver a mi balcón. Si es que en algún momento iba a ver esos copitos de nieve cayendo suavemente desde el cielo.
6: Nada, Karinita, acá estaba lloviendo con sol recién. Lo más cerca que nevó de aquí anoche fue Cherquenco, parece Vilcún.
0: Vilcún tenía entendido de que estaba cayendo agua, nieve. No sé si nieve.
7: Karinita, en cajón se echaron a perder todos los semáforos.
0: Pucha, la letera. Ya, igual el chiste está viejo, pero... pero yo creo que igual sería buena idea poner uno siquiera. ¿Va a creernos el cuento ahí en cajón?
8: Cari, en Labranza no hay nada de nieve. Más nieve pide en la congeladora. Cuídate, Karinita, que tenga un lindo día, que le vaya excelente. Y también que le vaya excelente a toda la familia .7. Un saludo a mi hermano, para el Oscar Navalón, alias el Chilla, que tiene que estar igual ahí, camino a la pega.
0: Mira,
8: o si es que no, se quedó en la casita descansando, estaba medio resfriado. Así que un abrazo. Yo soy un 7. Cuídate, Cari. Lindo día.
0: ¡Aguante! ¡Felipe!
9: Hola, Karina, ¿cómo estás?
0: Bien, hermosa, ¿y
9: buen
0: tú?
9: Buen día para ti. Me encanta la energía que tiene .7 hoy. Yo voy con un

0: Sueño, pero terrible.
1: Dormamos.
0: A trabajar, me toca trabajar hoy día aquí en la casita de cumpleaños Alcántara, en el sector norte. Oye, Karinita, te aprovecho de contar e invitar también mañana, como es el día del niño, de la niñez, en casita de cumpleaños Alcántara vamos a dar una hora gratis para jugar. De las 12 a la 1 de la tarde pueden venir a jugar gratis en casita de cumpleaños Alcántara. Así que todos los niños aquí del sector norte, invitados, y tú también si quieres venir. Y todos los puntos 7 con sus niños si quieren venir. Así que te dejo esa invitación y mi teléfono para que puedan confirmar su asistencia. O también puede confirmar directo en la página de diversiones.alcántara en Instagram. Besitos, Karinita, que tengas lindo día. Chao,
1: igualmente
0: chao.
1: Para ti, hermosa, muchos cariños, éxito siempre en todo lo que se proponga. Mi pregunta es, ¿desde qué edad yo puedo ir a la casita Alcántara? Mañana, ¿desde qué edad pueden ir los niños a conocer la casita Alcántara? ¿Y yo puedo jugar? Karinita, en Trobolwe City está nevando. Ay, no, ver para creer. Me siento engañada, así que ver para creer. Ya, familia, nos tenemos que ir a una pausa cortita. No, es tan cortita en realidad esta pausa. Pero antes de ir a la pausa. Mira mi cuerpo, cómo se mueve como una culebra. Qué buena tuta. De Mani Fuego. Aquí, en Punto 7.

0: de fuego. Te dejaste caer preso para una de esas mujeres.
1: En Punto 7, vamos y volvemos con la música que te gusta.
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0: No fallamos.
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2: Machugando, machugando, machugando. Bailando. Lo de nosotros vamos a resolverlo. 9 de la mañana, 45 minutos. ¡Hija! Oye, qué hermosas las fotos que me envía sacándome pica con la niña.
3: Hola, hola, hola, buenos días. Buenos días, Karinita, ¿cómo estábamos?
2: Muy
3: ¿cómo
2: bien,
3: estamos?
2: Pues.
3: Yo estoy vendiendo bolsitas de Pluma Vic.
2: Pluma Vic. ¿En serio?
3: Para tener nieve, para los niños. ¡Ay! ¿Por qué tuvo que decirlo? ¿Por qué?
2: Oye, guatón, es verdad que José Antonio me tuvo un accidente ayer. Creo que una moto lo atropelló a él en su auto. Voy a estar averiguando esa noticia. Hola, hola.
4: Oye, deseame mucha buena suerte para mi campeonato, porfa.
2: ¿Tu campeonato?
4: Soy un 7 y tú, se llama Chávez el nuevo. Lautaro de... del campeonato de karate.
2: Ah, ¿verdad, po? Mi amor hermoso, todo el éxito del mundo te va a ir fantástico. Te enviamos las mejores energías para ti, de parte de todos los tíos de la radio, de parte de todo el equipo de la Punto 7 y obviamente de tu tía Cari. Ahí están todas las energías maravillosas. Éxito, que te vaya bien, mándame fotos. Y me tenéis que dedicar después tu triunfo, obvio. Esto es para mi tía Cari de Radio Punto 7. Yeah. ¿Cómo está mi amigo? Que le queda poquito por cumplir 50 años.
5: Hola, Karinita, buenos días, ¿cómo estás?
2: Muy bien, ¿y tú?
5: Karinita,
2: ¿ah?
5: Qué manera de llover acá en Lo Temuco.
2: Ah, yo pensé que caían.
5: Está cayendo el cielo.
2: Sí, está lloviendo harto. ¿Se acuerdan que les dije que había salido el sol? Bueno, ahora les cuento que se fue. Lo taparon las nubes negras, feas. Y yo ando motorizada, ando en scooter. ¿Alguien más tengo por aquí? Hola.
6: Qué feo cuando uno quiere empezar la dieta y lo primero que uno hace es encender la radio. Y la cuestión que te aparece de música es salami, pan, salami, pan.

0: qué ganas de comer un salame, Dios mío.
1: Oye, el salame, yo me gusta, no me gusta con pan, guato. En realidad estoy tratando de dejar de comer pan. Sí. Pero el salame me gusta, me gusta. Así le hago rollito y me lo zampo. Así con la nieve, po.
2: Una... Va. Hola, buenos días, cariñita. Vengo recién despertando, escuchando la punto 7. O sea, prendí la radio con la esperanza de que estuvieras tú. Así que voy a estar toda la mañana escuchándote, cariñita. Y quizás en la noche nos veamos.
1: ¿En serio?
2: Y ya sabes dónde.
1: Pero por supuesto, pues... Ahí le vamos a tirar burbuja, no le vamos a tirar miedo. Algo le iba a decir y se me olvidó. A mi amiga Ali, que la esperanza es lo último que se pierde. Así que imagínate, po. Y me encontraste aquí, po.
3: Hola, amiguita, ¿cómo estás? Espero que muy bien. Amiguita, mira, dejaba este audio para dejar cordialmente invitada a toda la gente de Quintrilpe y sus alrededores. Hoy día tenemos un bingo. Un bingo solidario, más que nada, por los niños de la Escuela San Miguel de Quintrilpe, para que puedan ir, jugar por último un cartoncito, o si no tienen para el cartoncito, ir a consumir un poco de alimento que vamos a estar vendiendo. Necesitamos una sala nueva para los niños, así que su apoyo sería de gran ayuda. Así que todo invitado a la Escuela San Miguel de Quintrilpe, de Vilcún.
1: De Vilcún. Mira mi Carmencita, bien ahí. Ya necesito saber más detalles. Qué panorama más entretenido. De repente uno dice, pucha, ¿qué puedo hacer hoy, sábado? Y ahí tenemos un panorama, pues imagínate. Gracias, Carmencita. ¿A quién más tengo por aquí? Hola, hola, hola.
4: Karinita, el tío Sandu trabaja hoy día. Es que debo cobrarle una ropa de nieve y una tabla de snowboard que le compré a mi hijo porque él dijo que iba a nevar.
1: ¿En serio?
4: Y mi hijo, todo entusiasmado, me pidió esas cosas. Entonces se las voy a cobrar al Sandu.
1: Oye, bueno, aprovecha que este domingo se viene el Día del Niño y de la Niña. Y lleva al cabro para la nieve, pues no se haya apretado. Y tampoco es que estemos muy lejos, no. Mi intención era ver todo nevado Temuco, porque hace años, desde el 2012, creo que no nevaba acá. Pero igual, pues estamos al ladito. Aprovecha ese traje de nieve. Y vaya al cachorro. Hacer un poquito de snowboard.
5: ¡Hola, Karinita! ¡Buenos días, buenos días! Desde Vilcún, mira la nieve.
1: ¡Mira qué lindo! Y si hacemos un muñeco. Eso es sacar pica, creo yo. Karinita Licanray, mira. A ver. ¡No! ¡En Navidad ya! ¡Cómo cae la nieve! ¡Qué hermoso! Eso quería ver yo acá, pues. No lo logré. Solo me ilusionaron. Qué hermosas imágenes me acaban de llegar desde Licanray, me dicen.
6: Hola, Karinita. Oye, me siento tan estafado. Despertaba en la noche, salía a ver por la ventana.
1: Y nada.
6: Y no llegó la nieve, mucha. Y yo lo único que quería, porque creo que también... Para uno es emocionante ver caer nieve, o al menos ver un poco de nieve en tu ciudad, pero también era porque los niños vivan esa experiencia.
1: Sí, pues.
6: Así que, nada, ahí quedamos con las ganas, pero eso, ojalá salgan todos bien de este sistema frontal, que ayer, por lo menos cerca de nuestra casa, fue como muy fuerte el viento, dejando hartas afectaciones, así que... Eso, un abrazo, saludos, Karinita.
1: Un abrazo enorme también para ti, amigo Emilio. Éxito en su día. No tenemos nieve, pero sí tenemos mucha lluvia. Temo lluvia.
7: Lo nuestro solo fue casualidad.
1: ¿Pero quién te va a cantar La Gata Bajo la Lluvia, bueno? ¿Qué te tendría que cantar si cae nieve? La Gata Bajo la Nieve, ¿no es lo mismo? Mira, escucha.

0: verdad. Ya que se están hundiendo más familias con nosotros. Yo no pude dormir, yo me pongo ansiosa, no saben. A cada rato salía desde mi balcón a mirar si es que caía un escupo de nieve. Pero no hay pena que dure 100 años. Ah, no hay mal que dure 100 años. No tenemos lluvia, pero tenemos el manso mambo nosotros aquí en Punto 7.
1: Oye, Caritita, en todo caso, igual me siento estafado porque yo quería hacer un Olaf. Así que voy a tener que buscar dónde ir a hacer un Olaf. O si no, va a hacer un Olaf de barro nomás en la plaza.
0: Me invitan. Oye, podríamos hacer un Olaf de barro nosotros aquí aprovechando ya que tenemos harta lluvia, barro. Y hacemos un muñeco de barro en vez de nieve.
2: Miau.
0: Oh, qué rico, pancito. Ya, Puluchito, ¿cómo me mandáis esa foto? Una que no tomó ni desayuno todavía. Imagínate con desayuno cómo andaría de pronto.
3: La gata bajo la lluvia.
4: Yo acá estoy picando pluma Vic para simular la nieve. Nada, no pasa nada.
0: No pasa nada. Karinita, comparte las fotos, te gustaría verte, voy a mandar imágenes hermosas.
5: Hola, tía Cari, buenos días.
0: Buenos días.
5: Mucho no pasó nada con la nieve, pues. Vamos a tener que salir a buscarla a otro lado. El tema es saber cómo están los caminos, porque
0: eso
5: está nevando hoy.
0: Es la
5: hoy.
0: Otra.
5: No sé, por algunos lados, Benipeo, sí. Como en todos esos lados. Es cómo saber cómo están los caminos.
0: Bueno, y contactarnos con nuestros auditores que van a Melipeuco, que van a Villarrica, Licanray. ¿Cómo están los caminos? Nadia.
6: Hola, yo quería decirle que hoy día mi mami me trajo a los termólogos y me echaron una gotita y no veo nada. Yo soy un 7 y tú.
0: ¡Has quedado ciega! ¡He quedado ciega, no veo nada! ¡Ay, me también arroz! Nos tenemos que ir a la música.
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0: Oye, buen tema, guatán.
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0: Mira, mujeres.
7: Punto
0: lo canta 7. Ricardo Arjona aquí en Punto 7. Dice que le siento todo.

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2: No tenemos que ir a una pausa, pero antes de la pausa los voy a dejar junto a Los Vázquez y María José Quintanilla. No te vayas. Volvemos con el boletín informativo y el romántico de las 10.

0: Sí, ya sé que estás entretenido. Vamos y volvemos, aquí en la Radio .7. 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
4: Llegó la hora de las noticias, 10 de la mañana, 8 minutos. Y lamentablemente les tengo que dar la noticia de dos muertos que deja la colisión entre el furgón y bus que trasladaba a jugadores juveniles de Deportes Temuco. Un furgón colisionó con un bus que trasladaba a los jugadores juveniles de Deportes Temuco que viajaban a Concepción. El accidente ocurrió en el acceso norte de Temuco sin que se hayan reportado aún las causas del siniestro. Los dos fallecidos corresponderían a los ocupantes del furgón, que sufrió serios daños. Así fue.

Fue confirmado por el director técnico del equipo deportivo, quien además aclaró que las 40 personas que conforman su delegación se encuentran en buenas condiciones. Personal de bomberos, carabineros y de salud se encuentran trabajando en el lugar, efectuando las diligencias de rigor.

0: otro ámbito también les cuento que la Municipalidad de Angol suspendió la próxima edición del Festival Folclórico Brotes de Chile para disponer los 350 millones de pesos para entregar un bono para las 373 familias afectadas por las inundaciones. El alcalde de Angol, Enrique Neira, precisó que a cada familia se le va a depositar un bono de 1 millón de pesos a su cuenta RUT destinado a comprar enseres de primera necesidad. El Festival Brotes de Chile es uno de los festivales folclóricos más importantes de nuestro país, pero dada esta situación de contingencia, nosotros como municipio no tenemos recursos que podamos entregarles a estas 400 familias que están a la espera de un apoyo de parte del municipio y de parte de las autoridades nacionales y regionales. La decisión fue tomada tras reportarse situaciones desesperadas, como lo ocurrido en el sector Arboleada de Angol, donde la subida del río Rehue dejó a 373 casas inundadas y una estela de impotencia y dolor entre las familias que perdieron todos sus enseres. Por último, la noche de este viernes fue reportada la caída de agua-nieve en Carahue, comuna costera de la región de la Araucanía. El mismo fenómeno también se habría registrado en Victoria. Según información de Radio Bio Bio, en horas previas se había captado solo en la parte alta de la comuna de Carahue, en la cordillera de la costa. Esto aproximadamente 30 kilómetros al norte del área urbana. No obstante, ahora avanzó hasta la zona más céntrica, que se ha cubierto completamente de blanco, la zona urbana, y sectores rurales aledaños de la comuna de La Ruta, ya en dirección a Nueva Imperial, más hacia el valle. Esto también ocurrió durante la jornada a la altura de la comuna de Victoria, por lo que la concesionaria Ruta de la Araucanía llamó a la precaución de los conductores para evitar accidentes en el citado tramo. También se ha registrado aguanieve en otros sectores de las comunas de la provincia de Cautín, principalmente, tal como se había anticipado, agregando los reportes meteorológicos que la nieve se va a intensificar desde la precordillera y hacia la cordillera de los Andes. De esta forma, nosotros cerramos nuestro boletín informativo de las 10 de la mañana aquí en Punto 7. Quédate para escuchar El Romántico de las 10.
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0: ¿Tendremos esperanza entonces? Según las noticias. Ya, familia, estamos juntitos nuevamente. 10 de la mañana, 16 minutos. Pongámosle, bueno, si total hoy día está. No quiero quedar pendiente con sus mensajitos. Así que yo me voy a ir con los mensajes que no alcanzaron a salir al aire, ¿vale? 10 de la mañana, 17 minutos y esto suele... Los mensajes que no alcanzaron a salir al aire. Son hartos mensajes guatos, así que póngale talento.
1: Buena, buena, Cari, buena, buena. Muchas gracias por la energía, por la compañía. Aquí estaremos. Un abrazo gigante.
0: Abrazos.
2: Hola, hola, Karinita. Buenos días.
0: Buenos días.
2: Reportándome desde acá, desde la Feria Pinto. Y acá llegó la nieve, pu. Sí, aquí llegó nieve. O sea, llegó la nieve. O sea,
0: la señora.
2: Ah, no, era la María de las Nieves. Ah. No, no. No, no, no, no, no. Aborten, aborten. No es la nieve.
0: Aborte visión, dijo.
3: Si te cari, pero si quieres, yo le paso a comprar ahí a la ferretería una plancha grande de Plumavit. Y yo mismo se la de mi cajo.
0: Ay, sí, está lindo, mi Jaime Cirilo.
4: Granizada, Karinita, granizada, falta de nieve. Bueno, son los granizos.
0: Lo bueno que voy a llegar, cuando me vaya, voy a mi casita. Entonces, si me mojo, me llevo a cambiar ropa. ¿Alguien más tengo por aquí? Estos son los mensajes que no alcanzaron a salir al aire.
5: Buen día, Cari Cari.
0: Buenos días.
5: Tranapuente anoche.
0: Tranapuente, mira qué lindo, César.
5: 7:30, 8 de la tarde, Tranapuente.
0: Qué bonito, Tranapuente, todo nevadito, Tranapuente. Buenos días, Karinita, saludos. Acá reportando desde Lebu Sintonía. Que tenga un excelente fin de semana, nos dice nuestro amigo Moisés Gutiérrez. ¿Cómo estáis, pues, Carlito?
6: Bienvenido. Buenos días, Karinita. ¿Cómo estás, mujer de la sonrisa más hermosa del mundo? Desearte un lindo día, lindo turno. ¿Tú qué estás haciendo aquí, Karina?
0: Trabajando, pues, hijo.
6: He estado más perdido que el Shiro, el cajón del Maipo. Pero aquí estamos siempre escuchando. A veces no tengo tiempo para mandar audio,

0: pero sí, lo escucho todos los días. Besos, abrazos, Carita, bendiciones, beso, para ti.
1: Besos, igual para ti, Carlita, y para tu familia.
2: Oye, el flaco que habló acerca del salami pan es mi hijo, ¿eh? El Nico.
1: ¿En serio?
2: Oye, si le doy pan, le doy salami, le doy de todo y todavía... Ahí tenés como llenarlo, imagínate, está en desarrollo. 1.83 m, ¿cómo llenáis a un tremendo pescado de 1.83 m?
1: Oye, qué regio tu cabro, me encanta, yo lo conocí chiquitito. Mándale besito en un cacache, que era tu hijo Claudito, besitos para ti. A mi amigo Mago Tomás. Está tremendo, salami pan, salami pan. Igual entendí poquito. Carinita, ¿por qué no hay pellet? ¿Alguien sabe de algún dato donde vendan pellet? ¿Ah? ¿Hasta ahora? Mi hija no me habla. Quedé como mentirosa. Va, como mentiroso porque no cayó la nieve. Y ahora me ignora en la casa. Pucha, mi amigo Gonzalito está sufriendo ahí porque su cachorro no le habla.
3: Hola, Karenita, pero si esta es nieve, pero nieve líquida.
1: Nieve líquida, claro. Bueno, sí, en realidad. Mira, Karenita, del sector Flores del Valle de Melipeuco. Ah, no, qué cosa más bella. No. Yo debería estar ahí, tirada de espalda, haciendo ángeles. No, te juro, guatón, yo me iba a tirar de espalda aquí en la calle si caía nieve. Y si hacemos un muñeco, qué bonita la nieve. Fuera de todo el deseo, fuera de todos los problemas que hay, producto del frío, la lluvia y todo lo que ha pasado. Pero en realidad, es que, no sé, uno... O personalmente yo súper mega romantizo la nieve, me gusta.
4: Precaución número
5: uno. Hubo una colisión en interior con Ostete. Para los tengan precaución los conductores. Inglaterra con Hostetter.
1: Inglaterra con Hostetter, para quienes anden por ahí, tengan mucha precaución también, ¿ya? Estos son los WhatsApp que no han alcanzado a salir al aire. Hello.
6: He quedado atrapado. No puedo salir de mi casa, tanta nieve que hay.
1: Oye, chico, no sé qué vamos a hacer.
7: Hola, queridita, mira, noche de camino a Curacautín y hoy día cómo amaneció Curacautín.
1: Qué lindo, Curacautín.
7: ¿Por qué no me pasan los audios?
1: Ahora sí, amigo.
7: Curacautín, cari, Curacautín.
1: Curacautín.
7: Así está, así está.
1: ¿Por qué no me pasan los audios?
7: ¿Por qué no me pasan los audios?
8: Hola, Karina. Buenos días. ¿Cómo
1: Buenos
8: estás?
1: Buenos días, muy bien, gracias.
8: Espero que estés muy bien. Cuídate.
1: Tú también.
9: Ya, Cari, ya, Cari, aquí en Caupolicán está nevando. Ah, no, no, es que mi colega está lleno de ganas.
10: Hola, muchachos, Wilfredo por acá. Oye, producto del accidente de la salida norte, están derivando por Unión Norte hacia Cajón, pero hay un tremendo taco, por si acaso.
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1: Ecomac, ya saben entonces en el super a cuenta, 4.890 nos dice nuestro amigo Wilfredo.
2: Cari, Cari, los del Pele son igual que los de las papas, los guardan para después pedir más caro.
1: Ah, oh, qué feo,
2: hay
1: tito.
2: Que ponerle ojo ahí.
1: Sí, entonces, ¿qué tenemos que hacer nosotros como auditores de la radio, como familia? Entregar los datos más baratos, po. Los más baratos que tengamos, como nuestro amigo Luis, por ejemplo. Ah.
12: Hola, mi querida hermosa, ¿cómo está? ¿Cómo está? Buenos días, buenos días, buenos días. Andale,
1: hola,
12: los tiquitos,
1: hola,
12: pero ya...
1: tío Fer.
12: Bueno, no tan perdido, no habíamos coincidido en todo. Así que bien, nos encontremos, Karinita. Saluditos el día de hoy, que tengan una excelente jornada. Que sabe que se le queremos mucho, Karinita. Oiga, Karinita, ¿y qué pasó en Caupolicán? Porque todos los vehículos están pasando por acá, por el camino de Ojo a Cajón, los que van hacia el norte.
1: El accidente. ¿Sabes cómo
12: está al respecto, no?
1: Sí. Por el accidente que hubo, Carabinero está desviando el tránsito, por si acaso, ya para que tengan mucha precaución.
13: Otro accidente en Holandesa con Hostetter. Chocaron una camioneta con un auto.
1: Holandesa con Hostetter. Tengan

0: Mucho cuidado, por favor, que envía alternativa en ese caso para que no se pille con taco, con nada.
1: Karina, yo ayer te envié un audio con un auspiciador y no lo pasaste. Y quedé muy sentido contigo. Karina, eres una malula, ya no te amo.
0: Lo siento, te juro que yo hago todo lo posible para poder tirar todos los mensajes que ustedes me envían. Es más, tengo este espacio de los mensajes que no alcanzaron a salir al aire. Aunque no estén en el contexto del que estamos hablando, no nos importa. Lo importante es que ustedes sean felices y escuchen sus audios, pero a veces son demasiados. Imagínense en la tarde, cuando estamos todas las ciudades juntas. Si solo con ustedes colapsamos en mensajes, imagínate con toda la otra ciudad a nivel nacional y mundial. ¡Ay! Pero es verdad, cuando... Tengo que decirles la verdad, mi gente, yo no les miento. Así que, mil disculpas. Espero que no vuelva a ocurrir. No prometo nada tampoco.
2: Hola, Karencita.
0: Hola.
2: Estoy arrendando equipo de esquí y cadenas para la gente de Vilcún. Saludos.
0: Para la gente de Vilcún. Como nos sacan picas. Pero qué lindo, chiquillos. Manden fotos nomás, pues me voy a conformar con las puras fotos nomás hoy día. Queridísima familia, ya son las 10 de la mañana, 25 minutos. 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
0: 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Nos vamos a la música. Dale con la correa. Franco el Gorila Remix, aquí en Punto 7.

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Me siento como que si estuviera como en una fiesta electro house, una fiesta electrónica. En este momento me los imagino a todos vestidos de blanco, con sus copas en las manos, elegantes, moviendo sus cuerpos de lado a lado, levantando sus manos, dejándote llevar.

0: disfrútalo, disfrútalo.
1: Hola, mi Cali, Cali hermosa. Qué gusto escucharte dentro de este día feo. Algo bonito.
0: Algo lindo.
1: Que tengas un lindo día, mi Cali, Cali hermosa. Yo me voy a la entregación.
0: Ay, mi beriberito maravillosa del cielo azul, la maravillosa del sol.
2: Hola, señorita Karinita, ¿cómo está? Buenos días.
0: Hola, muy buenos días, pues.
2: Habla J.C. Gutiérrez. El otro día yo fui a la emisora, me entrevisté con usted por un tema pendiente y no he tenido noticias. No sé si se acuerda.
0: ¿Era yo? ¿Estás seguro?
2: Quedó atento. Muchas gracias.
0: J.C., ya, pues, dime. ¿Cuándo fue mi cabeza, señor Jesús? ¿Por qué me hace eso? Justo había muchos truenos, tormenta, relámpago, rayos. JC, ya cuéntame, ¿qué pasó? ¿Qué me pediste? ¿Qué tenía que hacer y no hice? Ay, mi mamá siempre me retaba por lo mismo y se me olvidaba. Perdón, es que soy así.
3: Buenas, buenas, buenas mañanas, querida Gutiérrez López, ¿cómo estás? Espero que estén bien. Qué frío que hace, mucho frío y nada de nieve todavía.
0: No.
3: Para que esté esperando la nieve. Aquí te paso a hablar, Karina. Janito, tenía el cuadro presente. Aguante la locomoción, aguante. Qué frío la gente. Y besitos. Besitos para ti, un abracito. Y tú.
0: ¿Quién fue el chamoyento mentiroso que inventó que el frío era psicológico ahora? No, si esta cuestión viene de años, guatón, pero ¿quién habrá sido el primer personaje que dijo, no, si el frío es psicológico? La gente no sabe nada. ¿No fuiste tú, Tabita? Oye, la Tabita me encanta, pero la Tabita le carga el calor. Cuando me viene a ver, se queda para en la puerta nomás, no pasa, va al estudio.
4: Hola, mi querinita, ¿cómo estás? Que tengas linda mañana, yo recién despertando.
0: Qué rico.
4: Voy a tomar desayunito y me voy a quedar escuchándote. Besitos, te quiero mucho.
0: Yo también te quiero, mi Tabi Tabi. La señora Frozen. Ay, qué manera de reírnos. Ayer me quedé de verdad, Tabita. Viéndome mi cuestión, al final me mandáis un video, después me aparecen como puros videos iguales, pues.
5: De lado a lado.
6: Hola, hola, punto 7. Oiga, una consulta. Ahí en la salida de Temuco, por donde está Lipigas, un accidente. Creo que hubieron fallecido. Usted tendrá mayor información de quién habrá sido o qué empresa habrá chocado. ¿Algún dato adicional? 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
0: Bueno, estuvimos leyendo las noticias a las 10 de la mañana. Y como les decíamos, una colisión muy fuerte durante la mañana entre un furgón y un bus que estaba trasladando a los jugadores juveniles de Deportes Temuco. Tengo entendido que las personas fallecidas fueron las del furgón. Dos personas fallecidas fueron los del furgón y las 40 personas que iban en el bus de jugadores de los juveniles de Deportes Temuco están en buen estado. Sin lesiones ni nada de eso. Ese fue el accidente de la mañana, un accidente súper feo. Y ahora me dijeron que en Hochstetter, no me acuerdo con qué otra calle, también hay otro accidente, una colisión de dos vehículos. ¿Para qué? Tengan precaución. ¿Por qué me puso redoble de tambores, guata? Ah, yo pensé que te iba a rajar con una entrada.
7: Yo me siento loca, pero estoy con un vasito, pero de Milo, por calentito, porque tengo mucho frío, carinita, y la lluvia que no para.
0: La otra vez me decían, Cari, ¿por qué tomáis Milo? Porque me gusta. Sí, porque según la persona que me decía que el Milo era solo para los niños. No me ve en mi cara que soy una niña.
8: Si te veis, ¿habrá algún auditor escuchando para el lado de Cunco, de Melipeuco? Para allá debe haber nieve, yo creo. Sí, mañana quiero salir a dar una vueltita con la familia para ese lado.
0: Hay nieve, de hecho, tío. Y
8: una buena parca, un termo con café y hasta donde alcance el petróleo. Yo siempre echo la moto a la camioneta y siempre hay algún arbolito que

0: Se ha caído.
1: Bueno, sí, hermano.
0: Algo metálico siempre.
1: O sea, tú haces leña del árbol caído. Hermosita, otra vez la radio. Te queremos, bella. Saludos, la Emi te va escuchando y se ríe. Oye, la Emi, me encanta porque, imagínate, con el tiempo que llevo haciendo radio, muchos de nuestros auditores siempre nos confunden con Karen. Y la Emi cacha el tiro cuando soy yo o cuando es la Karen. No, mamá, le dice, no es la tía Cari. Te estoy diciendo que no es la tía Cari. Mi Emi preciosa, besitos para ti, te adoro. Ahí tenemos otra cachorra, po. Oh, pero es tata. La tata de los tatas.
2: Karinita, por el tema de el premio pendiente que estamos el día 10 de julio. No quiero hacerlo más público porque no sé en qué pie está todo eso, por eso te digo.
1: El premio pendiente. Ah, no, me dejaste igual. ¿Seguro que hablaste conmigo? Era yo, ¿cierto?
3: Hola, Karina, buenos días. Te quiero hacer una consulta.
1: Consúlteme.
3: ¿Tú sabes por qué Temuco cobra 1,000 pesos el transporte colectivo y en Imperial sale solamente 600? Porque le aplican el descuento por el subsidio que reciben del gobierno, que es plata de todos los chilenos.
1: ¿Ya?
3: ¿Por qué en Temuco sale 1,000 pesos? Quisiera saber.
1: Ya, a todos nuestros conductores. A todos nuestros tíos conductores que manejan colectivos. ¿Por qué en Temuco sale 1,000 pesos el pasaje? Y allá donde nos dice el tío José Figueroa sale 600. A ver. ¿Por qué?
4: Hola, hola, hola, hola, Cari, ¿cómo estáis? Mira, ahí te envié un video de ayer tarde noche y en la mañana.
1: ¿De la nieve?
4: Vilcún, San Patricio, Yercanco, nevado, nevado.
1: Nevadito, sí, Vilcún, Yercanco, San Patricio. Y no me acuerdo qué otro más dijo.
4: Hola, hola, hola.
0: Puede ser porque Temuco a lo mejor los tramos son más largos, por eso.
4: Ayer tarde noche.
0: Supongo yo que puede ser por eso.
1: Ya, puede ser porque los tramos son más largos, me dicen acá.
5: La respuesta es obvio, querida. Las distancias en Imperial son mucho más cortas que acá en Temuco, ¿no?
1: Claro.
5: Se cobra por la distancia y de acuerdo a la ciudad, qué tan largo sea el recorrido. Me imagino que eso es por eso, que no trabaja un flexible, pero tiene que ser por eso.
1: Gracias, tío Fer.
6: Ya, Karenita, en Temuco se cobra más caro el pasaje. Porque en Temuco son más sinvergüenzas, les gusta hacer leña de largos caídos y son cara dura y cara de R. Por eso se cobra más caro el pasaje. Y cuando hay alza son los primeritos que suben las están al peloteo, a ver qué, con la oreja paradita y todos los días esperando a ver qué pasa acá en nuestro país para subir las cosas. Y sobre todo en Temuco se han mandado a hacer paso, por eso, porque son sinvergüenzas en Temuco. Esa es la única explicación.
1: Ay, me sentí como identificada, amigo Mauricio. Yo también soy de acá de Temuco, pero no me siento así. No me siento una sinvergüenza. Ya, pero lo bueno es que se descargó. Chicos, escuchamos pero no juzgamos, ¿ya? No quiero hacer de esto una polémica para nada, todo lo contrario. Hoy día es sábado, tenemos que ser felices, no nos llegó la nieve, no está fácil. Pero no importa, seguimos siendo felices.
7: Buenos días, Cari, ¿cómo estás?
1: Hola, Cristiancito.
7: Me encuentro toda la razón al caballero. Toda la razón.
1: Toda la razón. Ay, ¿será como la hora de...?
8: Y para allá donde vive él, de hacer más caradura, porque quieren que le regalen la pasada en auto.
1: ¿Y por qué no es gratis? Ah, ya no, me puse... ¿No? Ya. Sí, pues, que sea gratis, todo gratis.
9: Uy, buena pregunta, porque ni en Santiago te cobran tan caro como acá en Temuco.
10: Hola, Cari.
1: Hola.
10: Oye, yo no manejo colectivo, pero es como lógico que las ciudades no son las mismas.
1: Sí, por supuesto.
10: O sea, imagínate con 1,000 pesos acá, claro, pero en Temuco, pero puedes recorrer ¿cuánto por 1,000 pesos? no va a comparar las distancias, por caballero.
1: No, pero es una pregunta.

0: No, pues una pregunta que tiene. No vamos a llegar a los insultos ahora. No es necesario.
1: Hola, Karinita, la respuesta es bien simple. Acá en Temuco los trayectos son más largos. Tienes tacos, tienes otras cosas, gastan más combustible y en cambio en Imperial el trayecto es cortito.
0: Claro.
1: Aparte, el consumo de los vehículos allá es mucho menos. ¿Ves? Por eso.
0: Hay algo que me encanta de ustedes, por el cual yo me levanto día a día a hacer radio para venir a escucharlo. Tienen una respuesta enseguida, guata. Y eso me gusta mucho de ustedes, gracias. Solo 10 minutos nos separan de las 11 de la mañana. Recuerda que nos quedamos solo hasta la 1, de 9 a 1 de la tarde. Y después de la tardecita viene el tío Sandu de 3 a 7.

0: ya me dio alergia.
1: Ráquese, ráquese.
2: ¿Aquí en Rudecindo Ortega?
1: ¿Qué pasó ahí en Rudecindo Ortega, guatón?
2: Hoy está escuchando el Chocón Boot de Deportes Temuco, dos fallecidos.
1: Sí, en la salida norte, sí. Un pasito para allá, con mi latino, ahora vamos a rumbear.
3: Un pasito para aquí, un pasito para allá. Pero Karinita, solución fácil. Ocupen locomoción mayor. Más espacio, más comodidad, en cambio en el colectivo. Andan todos apretados, difícil acceso. Agacharse mucho para entrar al auto. Lo que mostró el mayor nomás y más económico. 680 pesitos nomás.
1: Hola tío Dani, ¿cómo está ahí? Mi beso.
4: Un pasito para allá.
5: Oye, Karenita. ¿Ah? Una consulta. ¿Y qué pasa con el Julián que no viene los sábados? ¿Por estará lo está haciendo la sea jefecito ahí?
1: Eso mismo.
5: Por estar haciendo de hermanita Feñita, digo yo, ¿no?
1: Ah, pero
5: porque
1: hijo.
5: Feñita ya tiene 15 años. Feñita hace rato que está pidiendo un hermanito, pero parece que con Jonacito no pasa nada, ¿pú? ¿Ah? Ni con las pastillas azules parece.
1: La verdad es que yo no me meto en la intimidad de mis colegas, por si acaso. Tío Dani, ¿usted todo bien? Sí, perfecto. ¿Cómo estuvo anoche? ¿Todo bien también? Perfecto. Ay, ya, se le nota su cara, está contento.
2: Sí, bueno, el colectivo están pegando de las pulgas, ¿no?
1: Ah, ya, llegó la hora, llegó la hora.
6: Hola, Karinita. Hoy yo creo que los colectivos deben estar, por lo menos deberían cobrar 1.500 pesos, cuatro yo. Y como dice el amigo, si no, que ocupen locomoción mayor, pues. Porque encuentro que el mínimo debería estar en 1.500, está todo demasiado caro. Demasiado, demasiado caro. El InDriver o el Uber también debería subir costo mínimo 2 lucas para arriba. Porque está todo muy caro, la benzina, el desgaste del vehículo, el trabajo de uno, el tiempo, los tacos. Encuentro que están pagando muy, muy, muy poco. Si no, también el punto.
1: La vida, la vida. El costo de la vida.

Después, la que nos deja escuchar la música. Después vamos a hablar de un ganador de la lotería que botó su boleto. Y estaba en la basura, guatón. ¿Podemos escuchar la canción, por favor? No me saque al aire.

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solo 3 minutos nos separan de las 11 de la mañana. 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Villarrica, guato. Él decía

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Cada vez entiendo menos nuestro tiempo, temperatura, todo. Bueno, y después se va a nublar otra vez y va a llover. Y la nieve, ¿pa' cuándo? Un minuto para la

0: cambies. Ahora, unos importantes consejos. Y seguimos con la mejor compañía en la radio.7.
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1: Mañana ya 12 minutos de este grandioso sábado 8 de agosto. Mañana se viene, cachorros, el Día del Niño. 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

0: inspección de automóviles en calle Holandesa con Hosteter. Carabineros en el lugar para que tengan precaución los automovilistas.
1: Holandesa con Hosteter, ya lo habíamos dicho. De todas maneras, precaución a las condiciones del tránsito, por favor, ¿ya? Carabineros trabajando en el lugar. Ali, Ali, Ali.
2: ¡Yija! ¡Yija! Carinita, me llegó a dar sed. Ya me estás entusiasmando para salir a la noche. Pero sola.
1: ¿Ah, sí? Mira, me mandan videitos por aquí. ¿Dónde anda, señor Henry?
3: Aquí andamos visitando el atractivo turístico Cajón.
1: ¿Ya?
3: Las lagunas de Cajón.
1: Las lagunas de Cajón.
3: Las tres tazas le llaman.
1: Las tres tazas, mira qué elegancia. ¡Oh, wow! No vaya tan rápido. Que puede caer algún evento de las lagunas de Cajón. Para no decirte que te vaya a caer ahí al hoyo. Quiero saber dónde están los más prendidos de la punto 7. ¿Quién dijo que los sábados son fome? Ah, ¿quién dijo que no?

0: comida siempre cae algo. Ya, la... No, guate. Ahora hay sol, po. Salí a ver si es que caía nieve y no... Hay sol. Ya, familia, tengo que contarles una noticia hasta ahora. Les cuento que ha llegado Carla. Un billete de lotería premiado con 1 millón de euros. Estamos hablando de más de 1.054 millones de pesos chilenos. Fue recuperado y devuelto a su propietario luego de que este se diera cuenta de que su valor... No, se diera cuenta de su valor después de haberlo tirado accidentalmente a la basura. Los hechos ocurrieron en la localidad de Bitonto, en la región de Apulia, en el sur de Italia. Ahí al lado donde vive mi abuelita. Sí, ahí al lado. Donde el aludido, del que no se conoció su nombre, desechó el billete después de que la máquina, para controlar si estaba premiado, indicase que no era válido. Dicho mensaje aparece cuando el premio es demasiado alto para que se pague en el kiosco, pero lógicamente el comprador pensó que no había ganado absolutamente nada. Pese a ello, tras 2 días de búsqueda, personal del servicio de recogida de residuos de Bitonto encontró el billete de lotería. Según Roberto Toscano, presidente del SANT, empresa que gestiona la lamentada recolección y el transporte de residuos en la localidad, el ganador eligió los mismos números durante años en la lotería por estar ligados al recuerdo de un ser querido. Gracias a aquello, un familiar del propietario le comunicó que había obtenido el millonario premio, por lo que acudieron de nuevo al estanco y no obstante el camión de la basura ya había pasado. Así que él tuvo que meterse a la basura entre 6 toneladas de basura y se puso a buscar su... su cartón de lotería. ¿Y saben qué? ¡Lo encontró! Esta es una noticia que tiene un final feliz. Y yo les quiero preguntar a toda nuestra gente maravillosa, a mi familia de Radio.7. Más que preguntar, completar la frase. Completa la frase. Si me gano la lotería yo... ¿Ah? Si me gano la lotería yo... Y ahí usted completa la oración. Por ejemplo, si a mí me dijeran el día de hoy, Karinita, si te ganas la lotería, ¿qué harías? Bueno, si me gano la lotería yo... Creo que lo primero que hago es pagar todas las deudas, quedar pero cero, pato. No deberle nada a nadie. Eso sería lo primero que haría y el resto la disfruto, guatano. Yo creo que invertiría, ¿cierto? En propiedades. Y después vivo de ello, de mis rentas.
1: La hermosa de aquí, Cajón, saludándote como siempre, escuchando tu radio y me cansé de tanto bailar, ¿eh? Debería ponerte un tecno. Así que eso, hermosa de aquí, Cajón, saludándote, un gran beso, un gran abrazo, que tengas un excelente día y nosotros trabajando también. Así que tenemos muchas cosas para el día del niño, para mañana entrega, así que, y para el día también, tenemos dulceros. 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Así que eso, nos vemos. Saludos, hermosa.
0: Saludos para ti también, bella. Éxito, que te vaya muy, muy, muy, muy bien. Ya vamos a hacer esta encuesta rápida. Completa la frase. Si me gano la lotería, yo... Tenga la cortina de encuesta rápida.
2: Hola, Karinita. Si me gano la lotería, yo, Karinita, termino mi casita. Porque me ha costado mucho poder terminarla. Eso. Yo soy un 7. ¿Y tú?

0: si me gano la lotería yo?
1: Si me gano la lotería, yo me baño.
0: Yo me baño, ya, muy bien. Ojalá se la saque pronto. Si me gano la lotería yo...
2: Mira, Karinita, yo pagaría todo, todo, todo, todo lo que debo. Y ahorraría y dejaría de trabajar y viviría de eso todo lo que me queda de vida.
0: Oh.
2: Disfrutando, obviamente.
0: Disfrutando, por supuesto. Si me gano la lotería yo...
3: Yo, si me ganara la lotería, Karinita, yo le aseguraría sus estudios a mis nietos.
0: Los estudios.
3: A mis nietos me compraría una casa entera amoblada, llegar e irme. Y le compraría una casita a mis hijos. Eso haría. Y si llegara a quedar, disfrutar un poco más mi vida.
0: Eso, muy bien. Si me gano la lotería yo...
4: Si me gano la lotería, yo me mato.
0: ¿Pero cómo? Y no vas a poder disfrutar nada de tu dinero, po.
5: Yo, si me la gano, me quedo calladito nomás, porque la vida me ha enseñado muchas cosas.
0: Callan, pim, pom, pim.
5: Hay que estar con los que tienen que estar uno nomás.
0: Exacto.
5: Con su familia, con sus hijos y nadie más.
0: Nadie. Así se dice, nadie. Si me gano la lotería yo...
6: Si me gano yo la lotería, Karencita, ¿sabes lo que me gustaría comprar?
0: ¿Qué le gustaría?
6: Comprarme una casa, pagar mis cuentas, pagar todo y el resto, vivirlo, full. Así que, y eso, ¿y sabéis que lo más importante que yo haría es regalarle un riñón a mi mamá para que ella no fuera más a diálisis? Ese sería un deseo muy grande de mí, de mi parte, como hija. Así que eso, nos vemos, saludos.
0: Si me gano la lotería yo...
7: Si yo me gano la lotería, pagaría todas las deudas y me compraría una parcela.
8: Yo no le aviso a nadie ni a mi señora.
0: Si me gano la lotería yo...
9: Me gano la lotería, les pagaría las deudas a mis papás por los estudios, por todo lo que han sacrificado toda su vida. Y después ayudaría a mis hermanos, a mis sobrinos y también a mis hijos.
0: Les dejaría
9: una casa a cada uno de ellos.
0: Si me gano la lotería yo...
10: Hola, Karinita, si yo me ganara la lotería, igual pagaría las deudas y construiría una casa hermosa para envejecer en una parcela que tengo, que no le he puesto ni un palito siquiera. Y eso, construiría ahí y me iría a envejecer, y también invertiría en algunas dos propiedades para rentarlas, sí, y vivir de ellas y no tener que trabajar más para otras personas. Eso haría. Y me pagaría un viajecito también, eso haría, para disfrutar la vida con mi familia.
0: No es malo. Si me gano la lotería yo...
11: Si yo me gano la lotería, Karina, lo invitaría a todos los de la Punto 7 a un buen asado, para empezar. De ahí, le compraría una casa a cada uno de mis hijos, un poquito de plata en su libreta, porque ya tengo casa propia yo, así que para ellos, y de ahí a disfrutar la vida, ¿no? Pasarlo bien. Con mesura. Pero sí, un buen asado a ustedes.
0: ¡Ay, qué rico! Y ando con ganas de comer asadito, justo. Si me gano la lotería yo...
12: Si me gano la lotería, primero iría a cobrarla, obvio. Después pago mis deudas y después le compro las tres propiedades a Luis Yanca.
0: Si me gano la lotería yo...
13: Cari, si me gano la lotería, yo voy a comprar la Punto 7. Entonces yo voy a trabajar por ti. Y tú descansa y dale para que no estés más en la radio.
0: Ay, mi amiga. Pero esto no es un sacrificio para mí, todo lo contrario, estoy feliz. Pero gracias por pensar en nosotros. La palma. ¡Hija! Esto es Gitanas.

Anita, ¿cómo estás? Yo, si me lo ganara, me compraría una parcelita, construiría una casa alejada de todo el mundo, de todo. Silencio, sin ruido, auto,

0: gana la lotería, yo me desaparezco. Me desaparezco, nadie más me pilla. Nadie.
1: Y háblame a voladita.

0: Si yo me gano la lotería, invito a Farca a tomar desayuno.
1: Ay, tení.
2: Si me ganara la lotería, le pagaría a alguien que le hiciera bien la aplicación para que se escuche bien la radio.
1: Ah, muchas gracias. La antena también está.
3: Alquino o algo, un premio grande, creo que nos pagaría una casa, o sea, un sitio mejor, un ¿ya? sitio, un terrenito, me haría una parcelita, me compraría un departamento y eso se lo dejaría a mi hijo para que viva él allá, y un auto y una camioneta. Y el resto me he hecho volar solo por el lado, nomás. Si me la camisa solo, dejo todo. Si aquí, no me desaparezco.
1: Chao, Willy Willyesco. Saludos para ti, madre, que va sentada al lado mío, porfa, que la amo mucho y que me siento orgulloso de ella y orgulloso de ser su hijo. Aquí va. Echa popó de la risa escuchándote. Rosa Marchán, besitos para ti, te queremos, madre. Nos tenemos que ir a una pausa, pero antes de irnos a la pausa, escuchemos Aventura, guatón. ¡Racata! Bailemos un poquito de bachata, movamos nuestro cuerpo sensual. Dile al amor, Aventura.

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0: Mira, a la altura de... saliendo de Temuco, por la salida norte, no sé si hubo hace poco un accidente, está la FIAT haciendo peritaje y todo eso, de un bus y un como un camioncito tres cuartos. Tiene que haber sido muy fuerte, quizás hasta fallecido porque estaba la FIAT. Así que para que todos los usuarios de la radio punto 7 tengan precaución porque se está armando taquito.
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2: Yo me quería portar bien hoy día como una niña tranquilita, pero parece que con esta música me lanzo de nuevo.

los que están como la Ali. Los que quedaron con sed, y eso que es temprano todavía, Guatán, sí, pero con sed para tomarse un tecito, un cafecito, algo bien calientito, un chocolatito caliente. Está saliendo el sol en todo caso, Guatán. Y se supone que iba a nevar hoy día. Oye, qué maravilloso poder escucharlo, me encanta. Y que estén disfrutando esta mañana de sábado 8 de agosto. Carinita, le podrías mandar un cariñoso saludo a mi hijo que se llama Tomás. Está triste porque quiere una Play 5 y se acordó donde hablaron de ganarse la lotería y ya se ve con su Play, pobrecito.

0: pero algún día llegará quizá el viejito Pascuero, no sabemos. Quizás para el Día del Niño, tampoco lo sabemos. Lo importante es que hay salud y hay vida, hijo. Usted disfrute con los papás.
1: Karinita, nosotros los Juanchos recuperaríamos con todo ese dinero a dos caballitos que dejaron huella en nuestros corazones, a Dominguito y a Luciano.
0: ¿Dónde están?
1: Y con el resto que nos quedaría, que sería bastante, haríamos un montón de cosas para los hijos, para nuestra familia y todo lo que sea necesario.
0: Mi Juancho, preciosos, ¿me adoptarían a mí? Karinita, un abrazo, abrígate, está súper helado, mija. Es que con tanto bailoteo acá en la radio yo no siento ni frío, cubatón. Ya, familia. 11 de la mañana, 41 minutos. Ya a esta hora queremos saber.
2: 1, 2, 7.
0: ¿Ahora, guatón, estáis seguro? Sí, porque todavía no es tarde, po. Se supone que te lo hacemos después de las 12.
2: 1, 2, 7.
0: Ah, porque ahora la pregunta cambia. Porque la pregunta dice más o menos así.
3: ¿Qué estás haciendo a esta hora de la mañana?
0: Ya, familia. Coméntanos a nuestro WhatsApp más 56452592210.
3: Más 56452592210. ¿Qué estás haciendo a esta hora de la mañana?
0: ¿Qué están haciendo a esta hora de la mañana? ¿Se están preparando el almuerzo? ¿Se están preparando para salir a dar una vuelta? ¿Quieren ir a ver la nieve? Coméntanos.
4: Sueñen con un mañana.
0: ¿Cómo está mi Glendy Glendy? Bienvenida.
5: Hola, Karinita. Oye, Karinita, yo estoy hasta ahora haciendo pancito amasado y de almuerzo una carne a la olla, un arrocito y ensalada. Ese es mi almuerzo de hoy día. Yo soy un 7, Karinita, ¿y tú?
0: Excelente, mi Glendy Glendy. Nosotros también somos un 7. Como...
3: ¿Qué estás haciendo a esta hora de la mañana?
6: Hola, Karinita, yo recién me levanté y estoy tomando desayuno.
0: ¡Qué rico! Yo me tomé un rico cafecito. ¿Y tú?
3: ¿Qué estás haciendo a esta hora de la mañana?
7: Hola, hola, Cari, nosotros recién estamos tomando desayunito. Y para el almuerzo vamos a tener una rica empanadita frita. Con
0: rico.
7: Mote con huesillo.
0: Ah,
7: especial
0: sí.
7: Para el día.
0: Se nos adelantó.
7: Pero aquí encerradito en la casa.
0: Se nos adelantó el 18. ¿Y usted?
3: ¿Qué estás haciendo a esta hora de la mañana?
8: Aquí saliendo de la ducha. Ojo, aquí está helado el cambio de salir de la ducha calentita al frío.
0: ¡Ay, abrígate, niña! ¡Ponte los calchunchos!
3: ¿Qué estás haciendo a esta hora de la mañana?
9: Mi Cari bella aquí en el trabajo, medio lenta el día, pero vamos que se puede.
0: ¡Vamos que se puede!
3: ¿Qué estás haciendo a esta hora de la mañana?
10: Hola, Cari, yo recién levantándome, se me quedaron las sábanas. Ahora de camino al gym a una clase y después yo creo que ir a pegar en la pera donde mi mamá.
0: Eso, muy bien.
3: ¿Qué estás haciendo a esta hora de la mañana?
11: Yo estoy haciendo aseo y dispuesta a lanzarme hoy día.
0: Ya ando prendida la alimentación. ¿A quién más tengo por aquí? Mi Tabi Tabi.
12: Cari, yo estoy preparando mis ensaladas para llevar a la comida de la iglesia. Hoy tenemos el aniversario de 50 años de la iglesia anglicana, el Reino de Dios de Labranza.
0: Eso. Pásalo, chancho, mi Tabi Tabi, disfrute ahí con todos sus amiguitos de la iglesia.
3: ¿Qué estás haciendo a esta hora de la mañana?
0: Amigo Luis, ¿qué está comiendo?

0: Hola, hola, cariñita. Te saluda Luis de acá de la Neosorba. Yo tomándome un cafecito con un pequeño pay de limón.
1: Un pequeño pay. Tiene el pay completo en la mesa. Cuéntanos, coméntanos a través del WhatsApp más 56 452 592210. Esto lo trae Don Omar con Teo.

0: corazón, jugaste con mi amor, ajena, eres ajena. 11 de la mañana, 53 minutos, por supuesto le damos la bienvenida a todos nuestros auditores que se vienen sumando a nuestra sintonía a través de la señal FM y también a través de nuestra señal online. Quiero saludar a la tía Luisa. ¿Cómo estáis, tía Luisa? Saludos para Canarillo. Canarillo, ¿qué sonido es ese?
1: Chita Karina, ¿dónde quedará la iglesia africana que dice la señorita Tabitha?
0: No es africana.
2: Por acá levantándonos, todavía hace sueño. Anoche estuvimos donde mi mamá en la celebración del cumpleaños de mi hermana. Hasta ¿ya? las 1 aproximadamente. No, no recuerdo, no sé la hora.
0: Y andáis con la guagua hasta ahora. me encanta la Carlita. Disfrútalo, pasa chancho. Karinita, mira, te presento a mi nuevo hermanito. Lo llevaron a la veterinaria Maquehue. Es machito, se llama Halan. En un mes se opera y tiene 7 meses aproximadamente, aunque parece que tuviera menos porque está mal alimentado. Ay, chiquitito.

0: Gatito. Mira qué hermoso gatito tiene nuestra Chali. Alicia Mesa. Cariño para ti, bella. Oye, ¿llegó Navidad ya?
1: Carinita, yo igual estoy esperando la nieve para salir a gritar ¡jo, jo, jo, jo, jo,
0: jo! ¡Oy, te sale igual!
2: Hola, Karincita, ¿cómo estás?
0: Muy bien.
2: Oye, ayer te mandé un mensajito escrito, no sé si lo leíste, pero estamos arriba. Oye, ¿sabes qué? Pasé por aquí, por el donde fue el accidente, porque vengo a hacer un trámite cortito al centro.
0: Ya.
2: Oye, realmente fue el accidente.
0: Sí, pues, sí fue fuerte.
2: Quedó, pero la pura pata, pobre gente. En realidad, nadie tiene derecho a juzgar, pero tiene que haber sido velocidad. Y en contra del tránsito no entendí nada que pasó ahí. Pero fue horrible. Horrible. Canción esa. A mi nieta le encanta, la canta. A mi chiquiteta.
0: Besitos para ti, mi Olguita preciosa. Buenos días, Karinita, por la mañana. Saludos a la señora Yasna. Excelente producto, servicio impecable. 10 de 10, 5 estrellas para vos. Mi Yanita, como le pone ahí a la pega, me encanta. Ay, oh, está abrigadita con su gorrito. Hermosa mi Yasnita.
3: Ajena. Paso el dato.
0: ¿Qué bajó?
3: Pellet hay en Sodimac. Llegó recién Pellet a Sodimac.
0: Ya, para quienes necesiten Pellet, precio. Si sabe el precio, sería maravilloso.
4: Karinita, mira. Eso me mandó mi hijo de allá de Lonquimay.
0: Oye, qué maravilloso. Se ve muy, muy, muy bonito Lonquimay. Todo nevadito, Lonquimay. Villarrica, Pucón. ¿Dónde más me dijeron que estaba nevando, guatón? ¿Coñaripe? ¿En serio? Ah, me está echando muy bien. Está, pero están al lado en todo caso.
5: Por acá levantándonos, todavía hace sueño.
0: Sé que es el sueño.
6: Cada vez que escucho esa canción de Ajena, me acuerdo cómo bailaba con la Andresita en el live.
0: Ah, ¿verdad?

me acaba de hablar una maravillosa mujer llamada Pili o Pilo, que está cumpliendo un añito más de vida. ¡Hermosas felicidades!

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1: Mi Pilo preciosa, te deseo lo mejor del mundo. Quiero agradecerte que seas una fiel auditora de Radio.7 y agradecer también por tu hermosa hija maravillosa, nuestra Fer, que estuvo con nosotros haciendo la práctica también. Gracias por ser parte de nuestras vidas, Pilo. Te amamos con todo nuestro corazón. Que se te cumplan todos tus deseos y te espero en Olimpo más rato, ¿ah? Va a llevar tu regalito.
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0: 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Nos tenemos que ir a una pausa nosotros. Volvemos con el boletín informativo y el romántico de las 12. Pero antes se nos viene Bad Bunny.

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7: Llegó la hora de las noticias, 12 del día, 7 minutos. Y como les contábamos en la mañana, un furgón colisionó con un bus que trasladaba a los jugadores juveniles de Deportes Temuco que iban a jugar a Concepción. Según reportó Radio Bio Bio la zona, el accidente ocurrió en el cruce regulado por semáforos en el acceso norte de Temuco, sin que se hayan reportado aún las causas del siniestro. Los dos fallecidos corresponderían a los ocupantes del furgón, tratándose de una pareja de 47 y 49 años que llevaba a su hijo de 13 años a una competencia de natación, quien quedó en riesgo vital y fue trasladado al hospital regional. Por su parte, el director técnico del equipo deportivo aclaró que las 40 personas que conforman su delegación se encuentran en buenas condiciones. Personal de bomberos, carabineros y de salud se encuentran trabajando en el lugar, efectuando las diligencias de rigor.

En otro ámbito también les cuento que el gobierno cerró definitivamente la puerta al proyecto de ley impulsado por diputados del Partido Nacional Libertario que buscaba suspender por 5 años la aplicación de la ley Carín, al considerar que no resulta razonable la suspensión de esta normativa. La iniciativa fue impulsada por parlamentarios del PNL, junto a un diputado del Partido Republicano y un independiente de la bancada de Renovación Nacional. En este mismo contexto, el presidente José Antonio Kast evitó apoyar la suspensión de la ley Carín, pero afirmó que las leyes se pueden perfeccionar. En esa línea, el subsecretario del Interior, Máximo Pavés, abordó la propuesta durante una vocería y sostuvo que el Ejecutivo, y lo dijo el presidente de la República también, no es partidario de una suspensión de las leyes, sino de realizar los ajustes que han estado trabajando el Ministerio del Trabajo para hacer que esa ley funcione mucho mejor. En esta iniciativa, como en otras leyes, como las de 40 horas, el Ministerio del Trabajo ha estado buscando mecanismos para la implementación que sea más adecuada, fue lo que explicó.

0: detenidos en 33.887 controles preventivos a nivel nacional. Dejó una ronda especial a cargo de carabineros desarrollado entre las 20 horas del viernes y las 00 horas de este sábado. Según el desglose, 162 de estos detenidos corresponden solo a la región metropolitana, mientras que los restantes 494 se detuvieron a lo largo del país, concentrándose principalmente en la región de la Araucanía. De los 33.887 controles preventivos, 19.519 correspondieron a controles de identidad y 14.368 a controles vehiculares. A la vez, estas inspecciones permitieron decomisar más de 12 kilos de droga y se incautaron 23 armas y se sacó de circulación o se recuperó un total de 90 vehículos. De esta forma, nosotros cerramos nuestro boletín informativo del mediodía aquí en Punto 7. Ustedes sigan en nuestra compañía.
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1: Imagíname sin ti. Ella la impresionó. 12 del día, 16 minutos después de haber quedado informados con nuestro boletín informativo y el romántico de las 12 junto a Luis Fonsi. ¿Cómo va la cosa? ¿Todo bien? ¿Ah? Ya es tarde, levántense. ¡Arriba, arriba, chileno!
2: Cari, buena, buena, Cari. Oye, en la pasada del convenio ahí, del cementerio, frente al convenio, ya están tapadas las dos calzadas de la carretera. Hay que pasar por la carretera al lado ya.
1: Ay, no me digan que se puso a llover otra vez.
2: Está complicado ahí porque ya todos vieron fuerte y se pillan con el agua. Así que, precaución, los puntos 7.
1: Ya, precaución entonces, por favor, se los pedimos de corazón. No queremos más accidentes el día de hoy. Con los que tuvimos basta y sobra. No queremos más, por favor. Se los pedimos. Precaución. Ay, preciosa, mi pilo. Quedo contenta. Ali, bella. ¿Todo bien? ¿Terminaste de hacer aseo ya?
3: Pucha, con esa canción que con el romántico ya no me dieron ganas de lanzarme. Me dieron ganas de llorar, cariño.
1: Lloré.
3: Es que estamos un poquito distanciados con él, mi amor. Por eso.
1: Ah, por eso. Por eso está ahí así como con estas dos personalidades. Bueno, un poquito más eufórica. La otra con un poquito más de pena. Pero para eso estamos nosotros, para neutralizar esta emoción.
4: Oye, Karinita, de Cherquenco para allá está todo nevado.
1: Desde
4: todo.
1: Cherquenco
4: todo.
1: ¡Qué lindo! ¿Por qué pusiste ese tema, Karina? ¿Por qué no te gusta, Carlito?
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1: Tengo más canciones románticas. Ya, pero esta no es tan romántica, pues, guatón. Pero es Chayanne. Y a todos nos gusta Chayanne. Lo dejo junto a Humanos a Marte, aquí en Punto 7. 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

0: estamos escuchando a Mar Solís, Bebiendo Lágrimas, y por supuesto también a Chayanne, Humanos a Marte. 12 del día, 25 minutos. Nos acompañamos esta tarde hasta la una.
1: Hola, mi nombre es Benjamín Borman y estoy muy sentido porque ayer los de Labranza los ganaron por la culpa de la saquera del árbitro y por la barra, pero igual seguimos punteros, así que no importa eso.
0: No importa, igual seguimos punteros. Muy bien, hermoso. Esa es la actitud, me encanta que sea así. Y por supuesto nosotros nos acompañamos de nuestros auspiciadores. 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Que no llueva más, por favor. Me tengo que ir a mi casa después, guatón. Y ando en scooter. Ey, ya se le ocurre andar en scooter. 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

0: 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Vamos algunos mensajitos ya.
1: Karinita, consulta. Hay una picada de pellet en Metrenco, dijeron, pero alguien tendrá más o menos la ubicación para poder ir a buscar, que de verdad que estamos necesitando, porfa. Yo soy un 7.
0: Ya me dicen que hay una picada de pellet en Metrenco. Si alguien sabe de ese datito de pellet de Metrenco, se lo agradeceríamos muchísimo, ¿ya? Al WhatsApp, más 56452-592210.
2: Oye, Karinita, ¿qué pasó con la nieve? ¿La lluvia la deshizo?
0: Se hizo agua.
2: ¿Nunca fue la nieve?
0: Nos mintieron en nuestra propia cara. Yo les contaba en la mañana que yo no pude dormir, estaba muy ansiosa. Cada rato me levantaba a mi balcón a ver si estaba nevando. Nunca fue. Quizás más tarde, no lo sé.
3: Soy Benjamín Borman y 1, 2, 3, deporte del Kun.
0: Me encanta su ánimo. Lo necesito porque me está dando sueño mío ahora.
4: Hola, oye,
0: Cari,
4: estaba escuchando que andan buscando hartos, varias personas pellet. ¿Sabes que en el trébol camino a Cajón?
0: Trébol camino a
4: Cajón. No, es que está en Pueblo Nuevo. Camino a Cajón, hay caleta de pellets. Pero creo que cada bolsa, porque yo no compro pellet, pero cada bolsa costaba más de 5.000 y tanto. Pero hay mucho pellet ahí.
0: Ya, ahí hay pellet, está cara, pero hay pellet. Por lo menos hay pellet. Me dijeron que en Sodimac también había llegado el pellet. Pero necesito un dato especial, que vendan pellet en Metrenco. Ya necesito su ánimo, familia. Todo su ánimo para mí ahora. Yo lo inyecté de energía a la mañana. Ahora necesito de ustedes.

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0: gracias por esa hermosa visita. Oye, que son maravillosos, me encanta. Yo les dije que tenía sueño y llegó mi Yuli, preciosa, me trajo un rico. Me llenó de amor, de energía y muchos besitos para seguir acompañándonos esta última media hora. Hola, mi Cari, preciosa. Oye, recién levantándose ustedes, que para toda la gente. Nosotros tempranito aquí trabajando.
1: Un, dos, tres, diez, Karina. ¡Yija!
0: ¡Yija! Karinita, ¿sabes a quién no he escuchado este último tiempo? Al caballero que tiene vacas. ¿Se encontrará bien? A Carlito, sí, pues sí me estuvo hablando ahora en la mañana. Está súper bien. De hecho, me mandó un mensaje no hace mucho. ¿Dónde está? Aquí está, me mandó un video, mira. Y aquí estaba llorando en choroico. Pobre mi amigo Carlito. Mientras cae la lluvia en el parabrisas de su auto, él estaba llorando en choroico. Sufriendo, no sé por qué. ¿Viste? Ahí está. Ahí está nuestro Carlito, el de las vaquitas. Carlito, muy simpático.
2: Hola, mi cari, cari bella. Yo recién me levanté. Ya estoy mejor, gracias a Dios. Así que vamos a ir mejorando. Eso, besito. En tu compañía tarde vine a escuchar, pero necesitaba dormir.
0: Está bien, pues.
2: Ahí nos estamos escuchando. Besos.
0: Besitos para ti, mi Blanqui Blanqui. Recupérate bien, que no sientas ni un dolor de absolutamente nada. Para que sigas disfrutando, saliendo ahí con tu amorcito bello, con tus cachorros. Y disfrute también de toda la nieve que tenemos acá.
3: Hola, amiga, aquí te estoy escuchando, me tocó trabajar, así que te mando un abrazo fuerte, besos, te quiero.
0: Yo también te quiero mucho, papá oso, qué rico verte. Oye, ayer, de esos abrazos que yo creo que pocos se dan, ¿eh? Esos abrazos cariñosos, bien apretaditos, con mucho cariño nos dimos con el papá oso. No nos veíamos hace rato ya, pues. Aparte que igual anda ahí como perdido de la bohemia.
4: Karinita, ¿cómo estará el caballero ese que había empezado a hacer bicicleta, que dijo que hacía como 2 minutos y se fatigaba? ¿Cómo estará?
0: ¿Cómo estará ese caballero? Yo ahí sí que no lo sé.
2: Aquí esperando la nieve, esperándola.
0: Todos estamos esperando lo mismo. De mi ventana debo pasar la mañana. Así me sentía yo en la mañana esperando la nieve, te lo juro. Pero bueno, usted se parece al amor que yo andaba buscando, dice Alanis Lago, junto al grupo Disparos.

mentira. En Villarrica, en Lonquimay, para esos lados aquí no. 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

0: Si la puse recién, tenés razón.
1: Me baila bonito y es un caballero.
2: Oye, Karina, yo miro a la ventana esperando la nieve y lo que veo es caer solamente agua, agua, agua, agua. De repente aparece el sol y después sigue la lluvia.
0: Yo no sé cómo voy a quedar cuando me vaya a mi casa. No, pero la linda vine sin parca y con scooter.

0: Karinita, aquí nosotros con mis hijos, camino a Melipeuco, ya que la nieve no llegó a Temuco. A ver si en Melipeuco cae un poquito de nieve. Cariño, los vamos escuchando.
1: Cariño para ustedes, con mucho cuidado para allá, Gavita. Y me dicen que sí, en Melipeuco hay nieve, Como les decía en la mañana, si vamos no va a la montaña vamos. Esta sí, Bugata. Esta no había sonado. ¿Cómo está mi futuro cumpleañero de los 50 por primera vez?
2: Karina, calla, cayó nieve. Estoy mirando en el espejo y cayó nieve.
1: Amigo, eres tú. Es tu cabeza.

0: agradecida siempre por la sintonía que nos entregan todos los días de lunes a domingo. Estuvimos desde muy tempranito acompañándonos. Gracias por la buena onda. Nos escuchamos el día lunes de 1 a 3 de la tarde para Valdivia, de 5 a 7 de la tarde para Temuco y de 7 a 9 de la noche para todo Chile y el mundo. Chao, tío Fer, cuídate mucho.
1: Cariñita, cariñita, acá en el terminal de la línea 2 está empezando a nevar. Está empezando a caer copito de nieve.
0: ¡Qué nervio!
1: Así que no te vayas, no te vayas. Espera, espera, que ya viene,
0: pucha,
1: viene la nieve, viene, viene, viene.
0: Estoy demasiado ilusionada. De hecho, veo aquí y como que tiró a caer.
2: Ay, bueno. Gracias, mi cari, cari, linda. Descanse, bichito, bichito. No, así no va a nevar.
0: ¿En serio?
2: Según un experto, dice que primero tiene que granizar. Y donde granizó, nevó. Beso, beso, mi niña.
0: Un beso, beso para ti también. Escucha, oh. Me gusta esta, mi guata. Está muy linda. Esta me gusta.
3: Aquí en la feria está cayendo un poquito de nieve, pero poquito.
0: Ya, pero de a poquito se empieza.
4: Tiene que haber nevado porque tengo el pelo blanquito.
0: Eso, ahí está la cosa.
5: Chao, cari, que estés bien, descansa. Cuidado con la lluvia. No andes loqueando por ponerse scooter. Te quiero un telito para el lunes. Ay, por favor, te lo
6: quiero. Es fanática de lo sensual. Ella tiene una foto mía. Y ya me la
7: puedo. Nos escuchamos el lunes si Dios quiere. Y en la noche no lo sé. Si iré más rato. Perdí la esperanza.
0: Ya, boal.
7: Esperanza es la última que se pierde, cariñita.
0: Oye, más rato vamos a estar haciendo un poquito de música en Club Olimpo. Ahí vamos a estar a partir de las 10 de la noche. Con lluevo. Con lluevo. Con lluvia, trueno, relámpago, nieve, lo que venga. Nosotros vamos a estar ahí en Club Olimpo, animada.
8: Cuídate, Karina, te amamos mucho.
0: Yo también.
8: Te cuida, abrígate, que está helado afuera, hay viento y lluvia ahora.

0: No te vayas, cari cari bella. Ya, que tenga un excelente fin de semana. Cuídese la garganta y nos estamos escuchando. Besitos.
1: ¡Ay! ¡Me encanta este matinal!
2: ¡Ay, yo!

0: como un vino navegado hoy día, chiquillos.
1: Cari, Cari, con esa canción ya no hace frío.

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0: de la tarde con 13 minutos. Tres de la tarde con trece. Sean bienvenidos, amigos y amigas, día sábado. Ah, bueno, don Sando, que le tocara ya. Día sábado, por supuesto, totalmente en vivo y en directo para todos nuestros amigos que están en compañía de esta tarde.7. Escuchamos un buen playlist en estas dos horas donde uno procede a literalmente mandarle el bajón, ¿cierto? Almorzar, hacer alguna merienda por ahí, ¿cierto? Un gran saludo para aquellos que están a esta hora ya todavía sintonizando la radio. En el bloque matinal estuvo la tía Karina Gutiérrez. Karina Gutiérrez. Para acompañarles de temprano, ¿cierto? Y en esta oportunidad, hasta las 7 de la tarde, yo tomo asiento en esta cómoda silla que ustedes pueden ver ya a través de TikTok. Bueno, cómoda, no, pues entramos en pelambre, yo creo. Estaríamos hablando de una nueva silla, jefe, yo creo ya, porque ahora que estamos más tiktokeros, ¿cierto? Necesitamos una silla gamer, ¿eh? Voy a tomar nota de las cosas que vamos a tener que comenzar a exigir en este en esta transmisión. Sí, una silla gamer estaría bastante buena para... Y aparte la Karina es tan chiquitita de tronco. Ay, sí, ahora tuve que bajar un poquito la silla porque estaba muy arriba. Bueno, a través de TikTok estamos en vivo en @.7temuco. Hoy, sábado. Para que pueda comentar, para que pueda saludar, para que pueda decir lo que usted quiera. Y además, oye, ayer tremenda sesión. Increíble, ¿eh? Increíble. Ayer, aplauso. ¡Bravo! ¡Bravo, bravo, bravo! Ayer tremenda sesión de el International Superstar Taka Taka Deluxe Soccer 2026. La gran primera edición donde tuvimos varios ganadores, ¿eh? ¡Qué manera de regalar premios, maestro! ¿Eh? ¡Qué manera de regalar premios el día de ayer! Gran campeonato. Y curamos todas las jugadas, yo se lo dije, vamos a cobrar todo. Así que una tremenda participación el día de ayer en el Eastern Outlet Mall. Excelente transmisión. Espero que usted haya disfrutado tanto como lo que disfrutamos nosotros. Nosotros reímos caleta. Qué manera de reírnos ayer. Pero bueno, ahí estaremos revisando en breve su WhatsApp para que deje su comentario. Vamos a estar, por supuesto, con nuestras secciones clásicas. Y claramente hay un bloque TikTok el día de hoy en @.7temuco en TikTok. Síganos. Por ahora comenzamos esta tardecita lluviosa. Nunca fue nieve, ¿eh? Oye, que la gata Villarrica despertó con nieve, por... Nada que ver. A ver, ¿por qué todo el lacustre? ¿Por qué no mandaron un poquito de nieve para acá? Nada que ver.
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0: Y partimos con la canción oficial del día de ayer del torneo International Superstar Taka Taka 2026. Sí, este el himno. Shakira se la estuvo peleando de ser la que interpreta el himno, pero no, la descartamos. Nos quedamos con nuestro himno del día de ayer.

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1: Escuchamos a La Temporera con Hechizo y con eso arrancamos esta tardecita del día de hoy conectada para nuestro sur hermoso y precioso y bello y... nuestro hermoso sur de Chile, ¿eh? Desde Los Ángeles hasta la hermosa isla de Chiloé. Vamos a estar reportando ya en minutos, muchachos, para que puedan comentarnos ahí a través de este numerito, ¿eh? Estamos solamente en este numerito por el día de hoy. Por el día de hoy, que no, que se me enreda los números después, chiquillo. No sé cuál realmente hay que marcar. Ese es el número del día sábado, 452-59-2210. ¿No lo anotó? Se lo repito.
0: Más 56-452-59-2210.
1: Ahí estoy conectado. Ahí estoy leyendo y escuchando su mensaje de audios, al menos hasta las 7 de la tarde del día de hoy, porque después yo me voy para la casa y después yo me dedico a atender mis propios pensamientos, pero luego estaremos revisando el WhatsApp, 452-59-2210. Ahora, si usted dice, ay, pero es que yo no alcancé a notar el número, puede ingresar a nuestra cuenta en TikTok, estamos transmitiendo en vivo también por TikTok, @.siretemuco, nos sigue ahí en Temuco y listo, estamos. Y ahí nos puede ver, comentar y saludar, por supuesto, porque ya en el próximo bloque tenemos saludos por TikTok. Para que nos pueda dejar por ahí. Mientras, Temuco mostrando un clima, digamos, inentendible, ¿eh? Inentendible. Voy a revisar cómo está el tiempo en otras ciudades. Igual me puede mandar fotitos en un ratito más cuando pasemos lista. 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Gracias por acompañarnos. 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Gracias por acompañarnos. En este fin de semana, .7, ¿eh? desde Los Ángeles hasta Puerto Montt y Chiloé incluso, ¿eh? ¿Habrá alguna persona de Castro, que era una persona de Chiloé escuchando hasta ahora, que nos pueda mandar un WhatsAppito a este número?
0: Más 56-452-59-2210.
1: Vamos revisando los primeros WhatsApp que aterrizaron por acá por las redes.
2: El trabalengua que te pegaste, tío, estando 3 con 13, no, no puedo hacer.
1: 3 de la tarde con 13, 3 de la tarde con 13, 3 de la tarde con 13, 3 de la tarde con 13.
3: Apareció Sandy un día sábado. Este turno al jefe le va a salir, pero más caro, una millonaria.
1: No es mal, hasta el jefe está acá el día de hoy, un sábado muy extraño el día de hoy acá en la radio, ¿eh? Hasta el jefe está acá en la radio hoy día.
3: Sandu, Sandu, ¿qué te pasó? Oye, te castigaron, oye, te castigó el jefe. Qué raro eso, ¿eh?
1: No, estamos bien, amigo. Sí. La billetera, estamos bien, amigo. Estamos bien, amigo. Recordemos que cada sábado intermedio nos toca a cada locutor acá.
3: No
1: queréis
3: que te
1: lleguen
3: un
4: vertiento.
1: Se calman.
4: Buena, Sandu. Buena. Oye, Sandu, ¿sí? ¿Alguna recomendación para comer? Ya tenemos hambre, ya. Mira, Laurita, no me comió nada, hijo, todo el día.
1: ¿Sabes qué? Hágase algo rápido, una recomendación para comer. Me encanta que los editores me pregunten cosas. Una recomendación para comer, hágase unos tacos el día de hoy, amigo. Pesques unos pollitos, troce los pollitos, cebollita, échale un choclito, échale lechuga, échale palta, un poquito de tomate y le coloca salsita para y se manda el tremendo taco. Listo, y con eso queda bien el día de hoy. Más encima, con proteína.
4: Hola, Sandu. Oye, hola. ¿A dónde participo para ganarme el tacataca?
1: No, amigo, no. Hay tacataca de regalo. A todo esto, un gran saludo para el amigo de los tacataca que irse.

0: Con los tacatacas. Ahí les estaremos contando en redes sociales del gran trabajo que realiza el amigo, ¿eh? Un abrazo para el muchacho de los tacatacas. Grandes canchas que llevó el día de ayer, grandes estadios. Así que gracias.
1: Hola, Sandro, hola. Así escuché yo. Sí, que está ahora. Sandu. Aquí bueno. Con la Rosita de hola, Puerto Rosita. Montt con la Rose.
0: Bienvenida.
1: En este momento nuevamente una inmensa lluvia. Está muy helado aquí, pero dentro de casita calentita.
0: Ah, ya, qué bueno.
1: Así que ahí te dejo un saludito.
0: Bueno. Igualmente
1: y que me voy ahora un ratito más al cumpleaños de mi nieta Florencia Barrera.
0: ¿Sí?
1: Barrera Espinosa.
0: Mira qué bien.
1: Florencia cumple bellos 12 añitos. Ah. Bueno, lo cumplió el martes y hoy día es la celebración. Así que perfecto. Muchas felicidades para mi nieta.
0: Fantástico.
1: Es un amor.
0: Fantástico.
1: Y todo el cariño para ella, de aquí, de su mami, la abuelita Rose.
0: Ay,
1: así
0: fantástico.
1: Que eso, y si le puedes cantar cumpleaños feliz, aquí para grabarle el mensajito.
0: Fantástico.
1: Un abrazo.
0: Le mandamos un gran besito para ella entonces, que tenga un maravilloso fin de semana. Como bien decíamos, fue el martes, pero los cumpleaños de niños se celebran justamente los fines, ¿cierto? Con toda la familia. ¡Cante!

0: está para la pequeñita también, por supuesto, de su Welly Rose. La Welly Rose. Un abrazo para usted, queridísima. Gracias por estar con nosotros.
1: Hola Sandu. Hola. Aquí estoy yo escuchando desde la mañana temprano la radio. Oye, ¿sí? En Cunco está nevando, pues mi hijo vive allá y está nevando ahora en este momento. Me mandó unos videos cómo estaba nevando. Qué lata, yo anoche estuve esperando la nieve y no llegó.
0: Que ver, yo creo que estuve esperando la nieve ayer, increíblemente. Todos fuimos niños, yo compré zanahoria, compré rama, me compré una bufanda roja para poder hacerme unos laughs. Y no nevó, nada que ver, estoy choreado.
2: Hola, buenas tardes, Sandu. Hola. Por acá, de casita cumpleaños Alcántara, del sector norte de Temuco.
0: ¿Cómo estás?
2: Uy, estamos súper tristes como casita de cumpleaños por el accidente, lamentable accidente que hubo hoy acá en el sector.
0: Sí, lamentable eso.
2: Estamos muy conmovidos y tristes por esta situación de estos dos papitos que fallecieron. Hacer un llamado a todos los conductores de vehículos menores, de vehículos mayores, en general a todos, que podamos tener más precaución al volante, respetar los rojos. Si vemos que está en naranjo, es más bien mejor esperar, porque en un instante pueden ocurrir accidentes como esto que nos dejan un tremendo dolor a todos. Porque ese niño, imagínate, 13 años, uno como mamá de adolescente también que tiene 13 años, es imposible no conmoverse y no sentirse con estos lamentables accidentes. Así que hacer un llamado, reiterar los llamados a todos los conductores que tengan precaución. Las condiciones climáticas no son las mejores, la lluvia, el frío, el suelo, el paradiso. A poner más atención al volante, a las señales y a los semáforos. Así que muchos abrazos y muchas bendiciones para toda la familia de esta pareja que falleció.
0: Sí,
2: muchas bendiciones para todos los puntos 7. Saludos, Sandu, que tengas buena tarde.
0: Lamentable, igualmente saludos para usted, queridísima. Gracias por su mensaje, bonito mensaje, sin duda. Lo que es tratar de reflexionar un poco lo que ocurrió, lamentablemente, un accidente que marcó acá la mañana la ciudad de Temuco. Y que en redes sociales obviamente se han volcado las condolencias para los familiares, evidentemente, de aquella familia. Y hace el llamado, obviamente, para que tengan las precauciones al volante, sobre todo en estos días, ¿eh? De un segundo cambia todo. Un abrazo a la Blanquita, igual le mando un gran besito gigante a mí que está escuchando la radio. Gracias por estar acá a esta hora de la mañana. O sea, estará la mañana acostumbrada a la mañana. A esta hora de la tarde. 3 de la tarde con 31. Avanza la jornada acá en este día sábado.
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2: Ya estamos de regreso y

qué me invita los sábados, viste? Yo quería estar tranquilo en la casa un sábado. Escuchamos a San Frido, señores, a esta hora de la tarde. Con el Playa Live, hoy se nos estaba quemando el estudio en TikTok, ¿eh? Vamos a tocar ahí la caberita. Ah, sigue los rayos. Ya estamos de regreso a esta hora de la tarde, cuando son exactamente las 3 de la tarde con 41 minutos, nuestros amigos en TikTok ahí. Gozando de lo lindo, ¿eh? Gozando de lo lindo. Ya me voy a ir al WhatsApp, queremos reportar a nuestros amigos de qué ciudad nos escucha a esta hora de la tarde, ¿cierto? De qué ciudad está conectado. En @.siletemuco en TikTok, como también a través de nuestras señales FM en diferentes ciudades que estamos a esta hora, ¿cierto? 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Además, a ese informa que por trabajos de ampliación y mejoramiento en la ciudad de Valdivia, deberá suspender el suministro este próximo martes 11 de agosto entre las 10 de la mañana y las 16:30 horas en los sectores Los Molinos, San Ignacio, Loncoyén, Punta Brava, Centenilla, Calfuco, Playa Rosada, Palomar Alto y Cutipay Alto. Saeza solicita tomar las precauciones necesarias para así

0: disminuir los efectos que esta suspensión de suministro pudiese ocasionar. Tome nota ahí nuestros amigos también que nos acompañan en Valdivia, sintonizando en este modo invierno 7.
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0: 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Ya, vamos avanzando.
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0: Maestro, usted, maestro, ¿nos vamos con TikTok o nos vamos con el WhatsApp? ¿TikTok o WhatsApp? Es que son dos comunidades totalmente extrapoladas. Son dos comunidades totalmente extrapoladas. Tenemos a la comunidad de TikTok que está literalmente lista para comenzar a hacer ejercicio. Igual están pidiendo más música electrónica. Y por otro lado también tenemos a nuestros amigos en WhatsApp que nos escriben desde muchas partes de Chile hasta ahora de la tarde, ¿cierto? Claro, están conectados en muchas partes. Usted me dice, vamos al WhatsApp. Vamos al WhatsApp 45-259-2210. ¿De qué parte nos escuchas a esta hora?
1: Más 56-452-59-2210.
0: Reporta tu ciudad, reporta tu sector, reporta tu villa, reporta tu barrio. Donde quiera que estés a esta hora, repórtanos. ¿Dónde nos escuchas a esta hora de la tarde? 45-259-2210. ¿Qué sector o qué comuna o qué ciudad va a ganar el día de hoy? A ver.
1: Más 56-452-59-2210.
0: Reportando ciudades a esta hora de la tarde. ¡Halo!
3: Hola, hola. ¿Cómo están?
0: Hola.
3: Estamos escuchando la radio 7 con Claudita acá en Osorno.
0: Besitos. De Osorno, mira, de Osorno. Punto para Osorno. Punto para Osorno. Punto para Osorno. ¡Hola, de Osorno! ¿De dónde?
4: Buenas tardes. Ah, el programa está grabado.
0: No,
4: a esta hora de la mañana.
0: No, amigo. Estamos en vivo, amigos. Si usted puede verlo a través de TikTok, igual. Estamos totalmente en vivo con un sol bastante extraño en Temuco hoy día. Nosotros queremos nieve. Temuco, entiende, queremos nieve. No queremos sol, queremos nieve. Hola.
5: Hola, amigo Sandu. Yo de acá de la ciudad de Los Ángeles, amigo, que tengo un excelente. Ahí le mandé una fotito. ¿Cómo está el día acá en la ciudad de Los Ángeles?
0: Está bonito el día de Los Ángeles.
5: Un saludo a todos los puntos 7 y aquí vamos a estar en sintonía, pues, amigo.
0: Ya,
5: hay
0: amigo,
5: un taco enorme acá en la ciudad de Los Ángeles por la calle Mendoza, amigo. Eso.
0: Atento, central, atento. ¿De qué parte nos escuchas a esta hora? Reporta tu ciudad, punto para Los Ángeles.
5: Saludos, picoya de la mesa 4.
0: No, amigo, si no estoy atendiendo hoy día, más rato en la noche. Hoy día es club de solteros, ¿ah? Hoy día noche de solteros en Club Bosa.
6: Disco Inferno.
0: Disco Inferno. Era Disco Inferno por acá. Saludos, chiquillos. Aquí estamos reportando. ¿De dónde, amigo?
7: Reportando sintonía, Sandu.
0: ¿Dónde?
7: Desde la región de Valparaíso, ciudad de Quintero.
0: Mira, de Valparaíso hasta ahora. De Valparaíso, saludos.
8: Sando. Hola. De Pedro, Valdivia 18.
0: Por el momento tenemos punto para Osorno, tenemos punto para Temuco, tenemos punto para Los Ángeles a esta hora de la tarde. Por acá, para Pedro Valdivia es Temuco, así que bien, hola.
9: Acá metido en San Antonio, que es Temuco, trabajando en la colectiva.
0: Punto para Temuco.
10: Me falta decir que Padre Las Casas.
0: Punto para Padre Las Casas.
11: Hola, Sandu, desde La Branza. Sandu, aprovecho. El lago Comenius está activo nuevamente.
0: Lago Comenius, sí. Prepare los yates porque hoy día hay una tarde de sol para pasear por el lago Comenius. Hoy día los que van a estar saliendo algunos kayak, hoy día unos kayak recreativos en el lago Comenius, por si acaso, ahí en la altura de Camino a la Branza. ¡Halo!
12: Sector Pueblo Nuevo, Sandu. Oye, Sandu, voy aquí en la micro 7 igual, ya. Que va para ese sector,
0: ya.
12: Y te va escuchando el conductor punto 7.
0: Bravo amigo. ¿Dónde nos escucha hasta ahora?
13: Hola, viejo Sandu, de aquí, desde la lluviosa y granizosa ciudad de Valdivia.
0: ¡Aguante, Valdivia!
13: Está como agosto, llueve, sale sol, granizo y mucho frío. Saludos desde Valdivia, amigo, que estén bien, buena tarde.
0: Qué lindo, mi hermosa ciudad de Valdivia, un abrazo.
14: Desde Cajón City, saludos.
0: Punto para Cajón.
15: Hola, buenas tardes.
6: tardes, ¿cómo estamos? ¿Cómo estamos? ¿Cómo estamos? Radio Taxi punto 7. Necesito un móvil, por favor. Acá en el cajón del Maipo, al nombre del Chino. ¿Cómo estamos, Sandu?
14: Saludos, saludos.
6: Saludos desde la hermosa ciudad del día. O sea, está lloviendo.

0: Estar acá en Valdivia y con frío, así que me tomaría un cafecito con malicia, pero no puedo porque ando trabajando en el colegio, así que saludos.
1: Punto para Valdivia, ojo con Valdivia.
2: Estando aquí trabajando en la línea 3 de Temuco.
1: Temuco, punto para Temuco hasta ahora de la tarde, los sábados, están entretenidos los sábados.
3: Soy en 7, ¿y tú?
1: ¿De dónde?
3: Un saludo de Padre Las Casas.
1: Punto para Padre Las Casas, lleva 3 goles Padre Las Casas. ¡Aló!
4: Hola, hola, ¿qué tal? Sandu.
1: Hola, ¿dónde?
4: Desde Los Ángeles, presente por acá. De camino para la casita ya, terminando la chamba.
1: Bacán, bacán, saludos, punto para Los Ángeles. Paulina, ¿de dónde?
5: Saludo de Los Ángeles, aquí en casita, descansando en la compañía de la Punto 7. Estén bien, bendiciones.
1: 4 puntos para Los Ángeles, 4 puntos para Padre Las Casas, 2 puntos para Valdivia, 3 puntos para Temuco, 1 punto para Osorno. ¿Dónde está Puerto Montt hasta ahora? ¡Aló!
6: Hola, Punto 7, acá desde Villarrica con mis dos parvularias. Saludos, saludos, pues, sin vergüenza.
1: Mira, saludos, mira, de Villarrica, maravilloso, amigo, de verdad. Yo en la mañana vi unos videos de nieve en Villarrica, qué envidia. ¿Dónde hasta ahora, amiga?
7: La distancia estuvo cruel. La mamá soltera con el papá ausente, no va a llegar. Creo que el árbitro también es papá ausente.
1: No entendí nada, pero...
8: Hola, buenas tardes, Temuco. Un saludo de aquí, desde la ciudad de las Cuatro Colinas, región de Los Lagos. Soy un chiquitú.
1: Señores y señores, comienzan a aparecer por fin.
9: Hola Sandu, hola Sandu, aquí Carolina, viveriando con Temuco.
1: Vamos a la última vuelta, hola.
10: Saludos de Lautaro, Sandu.
1: Punto para Lautaro, un punto para Lautaro, mira.
11: Aquí estamos bajo ¿dónde? El hielo del sur de Chile.
1: ¿En qué parte, amigo?
11: Se cae el cielo, chiquilino. Valdivia. Presente.
1: Ojo con Valdivia, lleva 4 puntos Valdivia.
12: Hola Sandu, saludos desde Cajón, hace mucho frío.
1: Cajón no se queda atrás, ya 2 puntos, ¿ah? ¿Eh? 2 puntos Cajón.
13: Buena, buena,
1: Sandu. Bueno, Sanguito,
13: ¿eh? Estoy en Coyahue,
1: para las casas.
13: Va raro, ¿no? Como que ya no te creen nada.
1: Amigo, parece que está nevando en su... Vamos los últimos dos audios. Últimos dos. 45-2-59-22-10. ¡Aló!
14: Saludos de Los Ángeles. Fieles a la Punto 7 a lo largo nacional. Fieles, fieles.
1: 5 puntos Los Ángeles. 5 puntos.
15: Don Sandu, buenas tardes. Aquí de Cajón, Cajón City. Saludos, saludos.
1: Ojo que Cajón empató con Temuco. Jefe, estaríamos colocando semáforo y una radio ya. Vamos con el último.
16: Saludos desde Cajón.
1: ¡Oh, no! Empató Cajón, empató con Valdivia. 4-4 el marcador entre cajoninos y valdivianos. Vamos a ver quién define a continuación el último. A ver, ¿será de Cajón o será de Valdivia? ¿Aló?
17: Saludos, Sandu, saludos, Sandu. Aquí camino a Carahue con Kevin, con Kevin.
1: Tenemos que desempatar esto. ¿Cajón o Valdivia? Camisete ese. Si usted es de Temuco, Cajón. Si usted es de Osorno, Valdivia. Ah, no, se llama mal. Se llama mal.
18: Hola, Sandu. Saludos desde Labranza.
1: Labranza. Ojo que Labranza sumó otro punto más. Vamos al último, vamos. Temuco, o sea, perdón, ¿Cajón o Valdivia? A ver, aló.
17: Saluditos, saluditos de Cajón, Cajón, Cajón City. Cajón.
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1: Ya voy a hablar al tiro con el alcalde ahí de Vilcún, sería, ¿no? Claro, para que coloquen semáforo en Cajón, yo creo. Aguante Cajón. Pero no dijo si era el de acá o del Maipo.

Escuchamos a Karol G con el Si Antes Te Hubiera Conocido. 3 de la tarde con 56 minutos. Vamos a revisar los WhatsApp pendientes ahí, ¿eh? Fuera de concurso ya, porque si los de cajones están cobrándome premio acá en el WhatsApp ya. Pensando ya, pues el momento que seamos reconocidos como, ¿cierto? Como un lugar, ¿cierto? Increíblemente la cantidad de gente que nos escucha en cajón es tremendamente buena. Pero igual estamos esperando a alguien de Chiloé de repente, ¿eh? Que nos escuche en Castro, que pueda reportarse a través del 452-592210 y ojalá con una fotito. No de usted, ¿eh? No, estamos viendo fotos personales, estamos viendo fotos del ambiente, ¿cierto? De lo hermoso que es Chiloé. Qué ganas tengo de ir a Chiloé, qué ganas tengo de ir. Lo que no tengo es tiempo. Un gran abrazo para los amigos en Chiloé. Ojalá se reporte alguno durante la jornada con alguna fotito. WhatsApp pendientes, en el próximo bloque vamos a estar revisando Noticia Viral. Tenemos el bloque de nuestros amigos en TikTok igual para que puedan comentar saludos. Eso en el próximo bloque también. Y hoy también tenemos Cómo se dice en chileno. Una de las secciones que viene cada 2 meses, 3 meses más o menos, porque sabemos a lo que nos exponemos. Y una carta de amonestación, pero por ahora no nos ha llegado ninguna, así que creo que

0: podemos hacer una edición más del cómo se dice en chileno. ¿Quiénes quedaron pendientes por acá? Mira, uy, la fotito que mandaron acá. Uy, qué bonito, a ver.
1: Chol, cerca de Chol, Santo. Estoy con mi hija acá.
0: Qué bonito.
1: Yo soy en 7 y tú, entre Chol y Fundo el Carmen.
0: Oiga, amigo, qué bendición. Mira, el amigo tiene una vista privilegiada, ¿no? Con I, no con E. Privilegiada, ¿cierto? Del sur de Chile, qué maravilla. Literalmente yo veo la imagen y escucho la música de Colún de fondo. Increíble, muy bonito, muy bonito. ¿Qué más quedó pendiente por acá?
2: Saludos desde Temuco. Funda Carmen, la Villa Las Industrias, pero al día.
0: Las Industrias.
3: Hola, Sandu. Empanada Maquehue, presente de Padre Las Casas.
0: Mira, de Padre Las Casas, igual estuvieron casi nuestro amigo padre. ¿La Isi igual de dónde?
4: Hola, de acá de Los Ángeles.
0: De Los Ángeles, un besito, Isi. Gracias por estar acá también. ¿Qué más quedó pendiente ahí de salir al aire? Porque el auditorio igual se esmeran, ¿cachai? Igual, si yo fuera auditor, me gustaría que mi WhatsApp saliera al aire. Entonces, eso yo no lo hago, ¿cierto? Yo no dejo a mis auditores fuera del aire. ¿Aló?
5: Hola, Sandu, sí. Desde Padre Las Casas, escuchando la .7.
0: Estuvo a punto, Padre Las Casas, igual, estuvo a punto.
3: Hola, Sandu, para Temuco.
0: Temuco, sorprendió el día Temuco. Levántate, Temuco.
6: Hola, Sansu, desde Valdivia, hasta de Maguisa.
0: Sí. Un abrazo. Ya quedé como Samsung ahora, ¿ya? Increíble.
7: Hola, Sandu Morenazo de la .7, aquí. Hola. Reportándome del fondo del camino, en el trabajo.
0: ¿De fondo?
7: Fielmente escuchándolos. Fantástico. Saludos, fantástico, feliz 7.
6: De acá de Temuco, Sandu, siguieron los digüeñes con este sol.
0: Aparecieron todos los de Temuco ahora.
7: Hola, Sandu. Hola. De acá de Temuco, trabajando. Saludos.
8: Hola, .7, acá transitando por Plaza Las Banderas, San Martín con ustedes, Temuco. Chao.
9: Hola, Sandu, chao. De acá desde Temuco, Sargento Aldea.
0: Mire, qué bonito.
8: Reportándonos del sector Millaray, sector Poniente, porque somos un 7 y tú.
10: Hola, ¿qué tal, Sandu?
0: Hola.
10: ¿Cómo estamos?
0: Bien,
10: amigo. Acá de Los Ángeles también, escuchándote.
0: De Los Ángeles, LA.
10: Ahora hay un bonito sol, pero de noche estuvo granizando acá en Los Ángeles. Chula. No sé si se dieron cuenta los angelinos.
7: Hola, Sandu, y desde Temuco.
0: Temuco, bien. De Temuco, mira, a ver, aparecieron varios temuquenses ahora, pero estamos esperando a alguien de Chiloé.
11: Hola, Sandu. Hola. Aquí un saludo para el Ricardo y el Agustín, que van a Scout.
0: Usted amigo de... un abrazo igual. Usted amigo de Chiloé, ¿o no?
12: Hola, Santu. ¿De saludos Chiloé? Desde Valdivia.
0: No, de Valdivia. De Valdivia. Un abrazo, amigo, a nuestros amigos en Valdivia, mi tierra hermosa natal.
9: Santu, un saludo desde Chiloé. Aquí, desde Antofagasta. No, de Antofagasta. No. Escuchamos, Santu.
0: Tampoco. ¿Usted será de Chiloé de casualidad?
13: Saludos de Valdivia, Valdilluvia.
0: Tampoco. Un abrazo a Valdivia también. Hay harta gente en Valdivia igual. A ver si por acá... yo creo que aquí está. Yo creo que aquí está un chilote. Amigo, ¿usted de Chiloé?
14: Nos queda harta comida todavía.
0: No, el de arriba.
14: Lo estamos pasando malito acá arriba.
0: Chuta, a ver, el de arriba, mensaje de arriba ese.
14: Hola, acá del refugio Antillanca con las dos chiquillas. Saludos.
0: De Antillanca dice por acá. ¿Usted, amigo, será de Chiloé de casualidad? ¿Queremos llegar con alguien de Chiloé?
11: Oye, Sandu, ¿sí? Ya te fuiste por dentro con los premios.
0: No, amigo.
11: Siempre lo mismo.
0: No, amigo, por favor. ¿Usted, amigo, es de Chiloé?
15: Capón, se ha ganado un semáforo.
0: Tampoco. ¿Usted, amigo, es de Chiloé?
16: Hola, Sandu, aquí saludos desde Chiloé.
0: ¡No! No, amiga, no le creo. No le creo. Mande foto, a ver. Yo no le creo. ¿Usted, amigo, es de Chiloé de casualidad?
17: De Temuco.
0: Temuco. Permiso, para afuera. Fuera. ¿Usted, amigo, de casualidad, será de Chiloé? A ver.
18: Hola, .7 de acá, de Peñaflor, Santiago.
0: ¡Santiago! Pero no, estamos buscando de Chiloé. ¿Usted, amigo, será de Chiloé?
19: Tienen que compartir la foto, Sandro. Tienen que compartir la foto.
0: Nadie le cree a la amiga, nadie le creyó. ¿Usted será de Chiloé de casualidad?
20: Hola, mi chico. Hola. Aquí de los palafitos de San Antonio.
0: Amigo, no, bailar los chilotes así, güey. ¿Usted, amigo, será de casualidad de Chiloé?
21: China.
0: Mira, desde China. Desde China, mira, por favor, repitamos el saludo de China. Mira, desde China, qué lindo. ¿Usted, amigo, es de Chiloé?
22: Está la ubicación de Chiloé.
0: Claro, con ubicación de acá, con uno. Los auditores.

0: mejor ubicación, ¿sabes? Que nadie crea. Vamos, queremos llegar a Chiloé, vamos.
1: Mira, desde Chile. Oye, ese el chilote es peruano, pe.
0: ¿Usted es de Chiloé?
2: Sandu, mejor de Chiloé no, de Perú, mira.
0: Ah, ya, mira, de Tacna. De Tacna, mira, de Tacna no se escucha, ¿eh? Ya, aquí yo creo que está. ¿Usted, amigo, es de Chiloé?
3: Aquí de la calle Chiloé,
0: Temuco. Ah, no, no, amigo, no. No, por acá los nacidos en Chiloé, no. Pues yo quiero una persona que esté escuchando en Chiloé. ¿Cómo no va a haber nadie escuchando en Chiloé? Si tenemos la señal de Puerto Mora allá. ¿Aló?
4: Hola, Sandu, aquí de la villa Chiloé, en
0: no,
4: Lautaro.
0: No, no, amigo. Tampoco, amiga, no. Estoy buscando a una persona en la isla grande de Chiloé. Aquí sí, ahora sí. Vaya, digámosle hasta aquí nomás la búsqueda, imposible, ¿eh?
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0: No me quedó claro, ¿dónde era, amigo?

0: no sabo.
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8: Comenzamos con la revisión de noticias. Marcamos las 4 de la tarde con 7 minutos.

0: Despeje de nieve del lado argentino se encuentran las autoridades chilenas para reabrir el paso fronterizo Los Libertadores, ubicado en la comuna de Los Andes, que este sábado 8 de agosto cumple 25 días desde su cierre el pasado 14 de julio. Según las expectativas, el principal complejo fronterizo del país podría ser reabierto durante la próxima semana. Eso sí, según detallaron el delegado presidencial regional Manuel Millones, todo dependerá de las gestiones de las autoridades argentinas.
1: Estamos esperando ahora, en este caso, que los argentinos, los hermanos argentinos, hagan lo suyo y logremos despejar el lado argentino para aperturar el túnel y permitir el paso de carga hacia y desde Argentina. Se estima que hay 1.700 camiones en los embarcaderos de Argentina para transitar carga a Chile y también hay una cantidad no menor de camiones chilenos.
0: Un video revela cómo se originó el accidente entre José Antonio Neme y un motociclista en Las Condes. Video de cámara de seguridad que tuvo acceso a los medios de comunicación durante la jornada muestran en parte cómo se originó el accidente de tránsito que involucró al periodista José Antonio Neme y un motociclista en la comuna de Las Condes. Lo anterior, mientras el rostro de Mega se desplazaba por Alonso de Córdoba en dirección al sur, mientras que el conductor de la motocicleta la hacía desde calle Los Militares de oriente a poniente. Hablando del registro como tal, y a la izquierda se logra apreciar varios vehículos detenidos, entre ellos el dirigido por el conductor. En un momento a velocidad moderada y en sentido contrario, aparece la luz de la motocicleta que resultó impactada. Esto ayuda a dilucidar en parte la dinámica del accidente, ya que se logra apreciar que el vehículo rojo en el que se desplazaba el conductor del matinal estaba detenido. Pero lo que hacía falta por dilucidar es si Neme habría puesto en marcha su vehículo con luz roja. Por otra parte, y según el mismo video, el motociclista no será responsable, algo que debe determinar la justicia. Una trágica noticia que enluta a Temuco, ya que fallecidos en accidente eran padre del futbolista Yerko Águila, jugador desconvocado incluso de un club. Esta mañana un furgón chocó con un bus que transportaba juveniles de Deportes Temuco en un partido a Concepción, dejando dos fallecidos que más tarde fueron identificados como los padres de Yerko Águila, actual jugador de San Marcos de Arica. Víctor Águila, otrora defensor de clubes como Deportes Temuco y Rangers de Talca, falleció junto a su esposa producto del accidente. El hijo de 13 años, ambos que también iban en el vehículo, se encuentra estable. La información fue confirmada en algunos medios de comunicaciones y posteriormente por el Sindicato de Futbolistas Profesionales, quien se sumó a las condolencias. Además, se investigan desaparición de 8 gatos dados en adopción a la misma persona en Valdivia. Denuncian un presunto caso de maltrato animal ante la PDI luego de que al menos 8 gatos fueron dados en adopción y desaparecieran sin motivo aparente, todos bajo el cuidado de la misma persona en la ciudad de Valdivia. Según los antecedentes reunidos por las denunciantes, los animales eran entregados en adopción y desaparecían 2 o 3 días después de llegar a su nuevo hogar. Las afectadas señalan que al consultar por el paradero de aquellos animales recibían distintas explicaciones, entre ellas que los animales se habrían escapado, enfermado o simplemente entregados a otras personas. Pamela es una de las denunciantes y relató que un 30 de junio una gatita en adopción con seguimiento y me entero un 14 de julio que estaban desaparecidos.
2: Empezamos a aparecer varias donantes, la cual yo el 30 de junio doy una gatita en adopción, pero con seguimiento, antes de dar una adopción definitiva. Martes 14 de julio yo me entero de desaparecía gatos anteriores. Ya llevaba como 7 gatos desaparecidos.
0: La Brigada Investigadora de Delitos del Medio Ambiente de la PDI, que confirmó la recepción de una denuncia y posteriormente se sumaron otros casos a la misma causa, ya fue informada al Ministerio Público, estando a la espera de que se instruya diligencias para el desarrollo de esta indagatoria. Hasta aquí el boletín actualizado a la hora, 4 de la tarde marcamos con 12 minutos, a las 18 horas más noticias.
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0: 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Escuchamos a Maná con Labios Compartidos. 16 con 16.
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Además, AESA informa que por trabajo de ampliación y mejoramiento de sus redes, deberá suspender el suministro eléctrico este próximo lunes 10 de agosto, entre las 10 de la mañana hasta las 16:30 horas, en el sector San Ignacio y Cutipay Alto. AESA solicita tomar las precauciones necesarias para disminuir los efectos que esta suspensión de electricidad pudiese ocasionar. Así que, atención a nuestros amigos de la costa valdiviana, porque van a haber algunos trabajos ahí de mantenimiento y posterior reposición. ¡Ya! Me voy al TikTok, me voy al TikTok. Si usted nos sigue o si usted no nos sigue, vaya de inmediato en @.cierredemuco. Vaya, búsquelo en el TikTok ahí, @.cierredemuco. Búsquenos porque... es el solo saludos en TikTok, @.cierredemuco. Síganos, denle like a la pantalla.

0: Solo saludos a través de @.cierdemoco. Escríbanos su saludo ahora. Voy a revisar todos los saluditos que tengamos pendientes hacia arriba. Déjeme subir un poquito acá. Aquí está. Y saludos, por favor, chiquillos. Ahí están hablando la Maca con la Fer. Aquí está, mire, yo soy de Chiloé, pero vivo en Padre de las Casas, chiquilla. Tiene que ser de Chiloé, no nos vamos a rendir. Saludos a la Blanquis también, saludos al Rubén también, que nos comenta en @.cierdemoco. Usted ya nos comentó, todavía no, entonces ¿qué está esperando? Voy a comentar porque yo estoy leyendo los comentarios ahí. Saludamos igual al top 5 de TikTok, que en este caso está a cargo del Chris en el puesto número 5. En el puesto número 4 está la Jessie. En el puesto número 3, Alexis. Baja de casilla, Alexis, ¿eh? Bajó de casilla. Está en el puesto número 3, Alexis. En el puesto número 2 se encuentra Fernanda y la Carla recupera su trono en el puesto número 1. Por acá, saludos. ¿Quién más tengo en los comentarios? Saludos a la Yoko, mira. Saludos a la Yoko que está conectada. Dice, hola. Saludos, hola. Levanta la manita. Saludos para la Yoko, igual está saludando por esos lados. A la Vero, igual un abrazo grandote. Al Fernando, al Rubén también, que está dejando sus mensajitos. Alexis dice por acá, saludos. Andresito dice por estos lados, un abrazo. ¿Mañana está el Andrés? Sí, mañana domingo está el Andrés. Por acá, saludos. ¿Cómo están, amigazo? Un abrazo de nuevo Imperial. Nos comenta la Carito Roa. Más abajo tengo por estos lados. Oye, han dejado harto mensajitos. Deme un segundito. Déjeme llegar hasta acá. Aquí está. María José, ¿tenía uno de Chiloé por acá? Dice el Nico, yo estoy esperando la nieve, ¿eh? Está esperando la nieve el amigo. Saludos, el Jesse dice a mis hijos que los amo. Jennifer Ojea también nos comenta. @.cierdemoco. Vaya que estamos ahí en el TikTok. Primera vez que estoy en el 1, todo porque el Edu no está, efectivamente. Ahí volvió el Edu, ¿viste? Llegó el Edu, se conectó y llegó al 1, ¿eh? Listo, le hizo cortita el Edu. Marti, saludos a mi marido Daniel Carrasco y a mi hijo Adiel. Saludos por ahí a la María José igual. Mira, desde Chiloé. ¡No! Mira, estoy escuchando por la radio, pero me da pena hablar. Pero amiga, mándenos un audio desde allá, po. Manden un audio y una foto. Saludos. Por acá Alexis dice, buenas, saludos Sandu, por esos lados, bacán. Tenía por ir al Sergio Ver, igual lo veo, ¿no? De pasadita creo que lo vi. A ver. Por ahí lo ve, creo. Por ahí, saludos a... Ahí está el Sergio Vera. Saludos, mira, a mi chonchito. Por acá, un abrazo, amigo, ¿eh? Un abrazo al Sergio. Por acá, a la Ingrid Maquita, saludos. Nico, soy mujer. ¡Ah! Perdón. Perdón, amiga. Pero es que dice Nico, ops. Saludos, Nico, basta. Saludos, Sandu. ¿Cuándo es la inauguración del fan club? Hoy día hay fiesta de solteros. Alexis Huencho, saludos a mi mamá y mi papá, que vamos camino al campo. Desde Villa del Boom también los escuchamos y los vemos, nos comenta la Marti. Por acá, saludos, mi Sandu. Un abrazo al Sergio, al Serguito Rodríguez. Sergito Vera. Saludos a la Marlin también, que se está conectando, y a todos los que están dejando su mensaje a través de @.cierdemoco. Déjenos su like, su comentario, comparte y no se olvide. Tap, tap, tap, tap, tap.
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0: Next. 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
1: Ya estamos de regreso, son exactamente las 37 minutos pasan de las 4 de la tarde, digo. 37 pasan de las 4 de la tarde, 4:37, ahora 4:38. Acá vamos a cambiar el minutero. 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Qué bonito, qué bonito. Un abrazo grande a nuestros amigos en Valdivia. ¿Ya que no vienes? Sí, tengo dos encargos acá. Dos encargos y de ahí pueden salir más. Así que vamos a aprovechar el tiro de como se dice, rematar todos los saludos. Todos los saludos. Pero antes quiero mandar un saludito. Dice, hola Don Sando, sabe que nosotros somos nuevos acá en la radio. Somos nuevos, mi hijo le adora. Te le adora, dice, te le adora. Un abrazo. Tiene 7 años, se ríe mucho contigo y también con Julián. Te está viendo en este momento. Ah, estaba viendo por TikTok. Mira qué bonito, se nos cayó recién la transmisión. Perdón. Tío. Se nos acaba de caer la transmisión hace poquito. Saludos. Se le puede enviar un saludo. Se llama Sebastián Martínez. Ya, pues saludos al Cevita. Gracias, Cevita. Eres sin duda un 7.
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1: Ya, me voy a los saludos de cumpleaños porque tenemos hartos saludos de cumpleaños el día de hoy. Todos los que lograron transferir el dinero, o sea, perdón, los que lograron enviar el saludo, ¿cierto? Sí, los que están atrasados en el pago, que manden luego la plata. Claro, porque hoy día queremos saludar a todos los que están de cumpleaños. ¿Usted está de cumpleaños o conoce a alguien que esté de cumpleaños? Aprovecha ahora porque le vamos a saludar a todos.
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1: Ya, partamos por el primero. A ver, la cortina de cumpleaños, la de abajo. Solamente de cumpleaños el día de hoy, solamente cumpleaños. La que está aquí, esa misma, ya, ahí está. Solo saludos de cumpleaños. Partimos con el primero por acá. Quiero mandar un gran saludo y este también me sumo de forma personal también para el tío Juan Carlos. Está de cumpleaños, tío Juan Carlos. Está celebrando con su familia ahí, con el Carlito, con todo ahí. Un abrazo para el papito del Carlito que está de cumpleaños. Un abrazo, ¿eh? Felicidades. El Carlos pagó solamente 30 segundos de saludo, así que ahí está. Y viene con canción incluida, ¿eh? Ahí está.

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1: Ya, por acá tengo otro saludito también para mi papá, don Sandro. Él cumple 72 años. Le envío un gran saludito también, Blanquita, a Luis Bizama, que hoy también está de cumpleaños, 72 años. Una criaturita. Un saludito al tío Luchito. Un abrazo. 72 años de parte de su hija también. Y le cantamos también... ¡Oh!

Luis. ¿Alguien más? ¿Sí, digo más? Tenía más cumpleaños. Acá tengo otro cumpleaños, ¿verdad? Vamos con otro. Saludos, don Sando, por favor. ¿Pueden saludar a Mateo, que hoy está cumpliendo 11 añitos? ¡Ya! ¡Cantemos!

0: sigue siendo Mateo. ¿Usted está de cumpleaños también?
1: Sandu, ¿sí? Mira, quería que me mandaran un saludo, que estoy de cumpleaños, por ¿también? Favor, me gustaría que me celebrarais tú. Ajá. Estoy de cumpleaños el 6 de diciembre.
0: Ah, no, bueno, amigo, 6 de diciembre, falta caleta todavía. No, solamente saludos del día de hoy nomás, amigos, solamente saludos del día de hoy. ¿Alguien más de cumpleaños por acá? ¿Acá tengo tu cumpleañero? A ver.

0: Hola, buenas tardes.
1: Hola, buenas tardes, amigo.
0: Yo de acá de la ciudad de Los Ángeles,
1: ¿también?
0: Amigo, reportándome.
1: ¿Está de cumpleaños?
0: Acá cayó una granizada, amigo.
1: Ah, ¿no es?
0: Y cayó una nueva, no, pero así no, de una. Y ahora está.
1: ¿Sí? ¿De cumpleaños?
0: Se volvió una clara nuevamente.
1: No.
0: Así que eso, no, amigo.
1: ¿Ya salió cumpleaños?
0: Pero mucho, mucho granizada.
1: Perfecto. No, entonces no es salió de cumpleaños. ¿Usted está de cumpleños?
2: El clima está harto raro por Temuco. Sale el sol, caen granizo, cae lluvia, sale el arco iris.
1: No, no es de cumpleaños.
2: Vuelve a llover, vuelve a salir el sol, hace frío, ya, da calor con el sol.
1: Ajá, sí, ya, cambiante clima.
2: Qué terrible.
1: Ya, un abrazo. No hay cómo conformar. Igual no hay cómo conformarnos, porque estamos en verano, hay mucho sol, que hace mucho calor. Estamos en invierno, que okay, llueve mucho. Ahora está entre sol y lluvia, es que parece que hay mucha lluvia y mucho sol. ¿Cómo no? Como nada me acuerdo. ¿Cómo podemos llegar a un consenso? ¿Qué le gusta a la gente? ¿Le gusta el día nublado? ¿Qué le gusta? No, que hay mucho viento. No hay como ponernos de acuerdo. Ya, ¿alguien más de cumpleaños? ¿Nadie más? A la cuenta de uno, a la cuenta de dos, a la cuenta de... acá apareció otro mensaje de audio. A ver aquí. Este sí tiene que ser de cumpleaños. Amigo, ¿usted está de cumpleaños?
3: Sandu, después de esta granizada se viene la nieve. Atenti, atenti.
1: No, no es de cumpleaños.
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0: 4:51, ya estamos de regreso. En este caso vamos avanzando con estos últimos minutos de este bloque. En el próximo bloque estamos con noticias. Tenemos noticia viral que viene incluida con una pregunta para que usted pueda respondernos como siempre a través del WhatsApp al 45259210. Más adelante, ¿qué estás haciendo hasta ahora de la tarde? También, claro, con foto y video y sumado también a el 2 de una. Hoy tenemos 2 de una posterior a las noticias, boletín informativo y 2 de una. También 3 canciones para que podamos rescatar y votar por un temazo. Así se pasa la tarde, se pasa la jornada, así se pasa participando y comentando a través del WhatsApp de Punto 7. TikTok, ahí nos comentan también, por supuesto. Don Sandu, ¿puede mandar un solito acá, un mensajito? Dice, acá dice mi hijo, ¿quiere escucharse, por favor, para ver si dejas un mañito un rato? A ver, el WhatsApp de acá arriba, ¿no? ¿El de aquí, ese?
1: Hola, Radio Punto 7.
0: Hola.
1: ¿Qué macho? Estamos en el campo con mi mami.
0: ¿Con la mami ya?
1: ¿Cuál hora va a nevar?
0: ¿Cuándo va a nevar?
1: No va a negar. Me llamo Joaquín.
0: Sí, pues se llama Joaquín. Joaquín pregunta, ¿cuándo va a nevar? Es una buena pregunta, Joaquín. Nosotros estamos aquí literalmente a punto de ponernos a secar ropa afuera ya porque... Hay un tremendo sol acá en Temuco, nada que ver. Yo siento, realmente siento mucha envidia. Mucha envidia cómo la gente puede disfrutar de la nieve. Mientras que acá nos comparten fotografías, igual ahí nuestro amigo de Los Ángeles. Parece que cayó una granizada bastante grande por acá, pero de nieve absolutamente nada tampoco. Nada por ahí. ¿Quién quedó por acá? Samuel, amigo Samuel, ¿qué pasó?
2: Desde Viña, de Uno Norte, al Olivar.
0: Ahí estamos, saluditos a todos los que están conectados en todo el sur del país. Usted deje su mensaje, nomás se suma con nosotros acá en Punto 7.

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0: Oye, Sandunga, con esos temas que te estáis tirando, contratado a trabajar el día sábado.
1: Sí, temazo, señores. Marcado también el Lady Marmalade de Christina Aguilera junto a Pink, Maya. Temazo, temazo. Y Lit Kim, que escuchamos hasta ahora. Temazo, temazo. 5 de la tarde con 6 minutos. Sí, estoy a punto de desnudarme, pero recordé que esto es una radio y bueno, estamos de regreso y teníamos algunos mensajitos, algunos videos por acá. Ya voy a estar preguntándole qué estás haciendo a esta hora de la tarde, pero nos llegan algunos videitos acá. ¿De qué ese video? ¡Ah, la que ve! La Fredna hace alusión, ¿cierto? Por acá, hace alusión y muestra de manera orgullosa. Dice Olazando aquí disfrutando de Cherquenco con la familia. Está nevando, dice acá, está nevando, qué bonito. Y llegamos a Vilcún, tremendo sol. Claro, pero mandó un video anterior, mira, claro, llegó a Vilcún. Oiga, oiga, que está bonito para eso. Oiga, que está bonito para los lados, cacho. Hola, Cherquenco, mira, pura nieve por esos lados, qué bonito, qué bonito.
2: Hola, Sandú, hola. Buenas tardes.
1: Hola, ¿qué tal?
2: Oye, sí, sí. ¿Algún locutor tendrá algún dato de pellet?
1: Yo no,
2: ¿dónde
1: encontré no,
2: pellet que está todo agotado por todos lados?
1: ¿Pero en qué, de eso, qué ciudad?
2: Estoy en 7.
1: Amigo, cuénteme, amiga, cuénteme de qué ciudad, porque nos están escuchando hasta ahora de muchas partes, entonces, de muchas ciudades, entonces, ¿de qué ciudad?
3: Oye, Sandú, ¿cómo sí. es posible que llegaste hasta ahí con esa lata nomás, viejo? ¿No ¿cuál? Pudiste...? ¡Ah! Botarla en el basurero adentro, para que no te pillaran sí, cuando llegaste a la pega.

0: Sí, no, no, no.
1: Te
0: sí.
1: pillé, pues, compadre.
0: Te pillamos, compadre, sí. Afuera de la radio hay una lata, no se me olvidó sacarla. La lata apostada en los aposentos de nuestra emisora. ¡Aló!
2: Oiga, tío Sato.
0: Sí, hola.
2: Usted dijo que iba a nevar aquí este bujo. A mí me gusta la nieve. Yo estoy esperando la nieve, tío Sato.
0: Totalmente, amigo,
2: ¿Por qué lo ilusiona?

0: Clubosa, vamos a tirar nieve para todo. Hoy día en la fiesta de los solteros había una sorpresa, pero la voy a adelantar. Vamos a tener una máquina de nieve. Aquellos que no tuvieron nieve el día de hoy, no, nosotros tiramos nieve. Ya, y aló.
1: Hola, Sandu. Yo quiero ver la nieve y nada. Hay sol en vez de nieve.
0: Nada, ni un poquito. Lamentablemente, ni un poquito. ¿Qué envidia más grande la gente que está con nieve? A ver, acá.
2: En Temuco, aquí, Sandu. Temuco.
0: Vaya, nuestra amiga necesita algún dato de pellet en Temuco. Siempre hay un auditor comentándonos, siempre hay alguien que tenga el dato del amigo del pellet, por favor. Pellet barato. ¿Cierto? Nuestra amiga anda buscando pellet.
3: Acá en Temuco, en Soymac, estoy llegando a caminar hace como 2 horas.
0: Sí, yo creo que la canción más idónea para este día de nieve es... Salió el sol nomás porque no queda otra ya. Concentrémonos, chiquillos, en septiembre nomás ya. La nieve era, ya era ya.

Escuchamos justamente este temazo a esta hora de la tarde con Huayna y el Vente Morado otra vez, y también Don Omar con el Salió el Sol. Mientras nuestros auditores nos siguen sacando pica, en algunas partes hay nieve, ¿sabes qué? Voy a comprar mi propia nieve. Hoy día voy a hacer una fiesta y voy a tirar nieve. ¿Sabes qué? Me dio tanta envidia que los que vayan hoy día vos se los voy a dejar lleno de nieve. Es el momento donde va a nevar dentro de la misma disco, así que no importa, leru, leru, leru, lo voy a dejar a todos llenos de nieve. 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Lo esperamos por ahí. ¡Querubín! ¡Querubín! ¡Sí, pues, mi rey! ¡Sí, pues! ¡Sí, pues! Este es el bloque, por supuesto, donde yo tengo que hacerles una pregunta, ¿cierto? Ya que tenemos una noticia y en base a esa noticia que tenemos en la jornada, yo tengo que decir... ¿Qué pasaría si le cuento que...? Atención, porque... Espérense un poquito, se me perdió. Aquí está. Existe un estudio que tengo dudosa procedencia de quién lo escribió. Tengo la seria impresión que lo escribió un animalito. 1 hora y 7 minutos es el paseo perfecto para un perro. La cifra se volvió viral luego de que una encuesta realizada por 1.800 dueños de perros en el Reino Unido revelara que ese sería el tiempo ideal para sus mascotas. Sin embargo, los expertos aclaran que no existe evidencia científica que establezca una duración exacta para todos los perros para lograr esa satisfacción. Por ejemplo, cuando yo sacaba a pasear a mi perro, me acuerdo, era un pique nomás de 20 minutos nomás y el perro dormía toda la tarde, ¿eh? Ahora, eso por lo general es, pero según los expertos dicen que posiblemente puede ser 1 hora y media. Veterinarios y especialistas explican que la necesidad de ejercicio depende de factores como la raza, la edad y la condición física, y también la personalidad de cada animalito. Más que cumplir un tiempo específico, recomiendan ofrecer paseos frecuentes, ¿cierto? Enriquecedores y adaptados a la necesidad de cada perro para favorecer el bienestar físico y mental, ¿cierto? Igual me parece bastante sospechoso. Yo siento que le escribí un perro esto, ¿verdad? Pero de todas maneras...

0: Sí. Claro, faltó al final que digan al final de la nota, digan, faltó que después del paseo lo esperen con pollito. Claro, no, ahí creería más que lo escribió un perro, pero claramente va a depender, insisto, como la edad, la condición que esté el perrito y todo lo demás. Eso es muy importante. Por lo que recomiendan entonces un paseito que tenga las posibilidades. Es más, yo creo que usted, por lo general, cuando saca a pasear a su perro, el perro tiene que sacarlo a pasear a usted. Si el perro que tiene que salir. A veces la gente lo tironea, yo voy caminando de repente por la calle y veo como la gente los tironea a los perros para que se muevan. Si al final el perro lo único que quiere es oler, olfatear, eso es lo único que quiere. Salir a olfatear el mundo, ¿cierto? Hacer algunas par de orinas por ahí. Eso es lo que disfrutan los perritos, oler a otros perritos, eso es lo que hacen. Entonces a veces la gente le dice, ¡vamos, vamos, vamos! Déjelo que el perro camine, usted sale con tiempo nomás. Háganse un tiempito, destine un tiempito y ocúpelo lo más que pueda. He dicho, ya, el tema es que justamente con esta noticia que se ha convertido en una viralidad estas últimas horas, nosotros tenemos una pregunta. Y esta pregunta no va para los perros porque evidentemente no me van a poder responder. No me van a poder responder, a pesar que yo le hablo y mi perrito me responde. ¿Cierto? Cuando le hablo o cuando él hablaba. La pregunta a esta hora de la tarde es la siguiente.
1: Más 56-452-59-2210.
0: Esta pregunta no es para el perro, es para los humanos. ¿Cuál fue el último paseo que le dieron? Sí, ¿cuál fue el último paseo que le dieron? ¿Se entendió el concepto, no? Que le dieron, ¿cierto? A usted, amigo o amiga, que la sacaron a pasear, le dijeron, ay, qué amorcito, ¿por qué no vamos a dar una vuelta? ¿Cierto? Fueron de alguna parte, salieron a divertirse, fueron a la playa o al casino, fueron a un restaurante, fueron a caminar nomás, que eso también lo encuentro muy bonito paseo, a salir a caminar. Caminar nomás, caminar por cualquier parte, salir a caminar por, ¿cierto? Caminar nomás. Caminar, yo quiero caminar. Entonces, ustedes a través del WhatsApp 452-592210.
1: Más 56-452-592210.
0: ¿Cuándo fue la última vez que salió a pasear, cierto? El último paseo que se dio a través de las redes sociales, me comenta. No vamos a pedir el tiempo de duración que duró el paseo. No es necesario, pero me cuenta más o menos, sabe que fui a Villarrica, lo rodeado de un sando, quiero contarle esto. Y así nos vamos acercando en esto, ¿eh? Para los auditores que son de otra ciudad, de otras regiones. Nosotros los auditores de Temuco y con los locutores somos así, ¿eh? Somos bien cercanos, somos bien amigos. Nos contamos las cosas. Los auditores nos cuentan sus problemas. Nos mandan fotos cuando están haciendo sus guaguas, que debería ser primero la familia, ¿no? La manda acá a la radio. Muchas veces ha pasado que de repente los auditores nos mandan fotos cuando van camino a su matrimonio. Así de conectados somos. Entonces nosotros con regiones igual queremos que sean parte de esta comunidad. Cuéntenos, amigo, con toda confianza. Sé que nadie lo va a jugar. Y si usted me dice, por ejemplo, me dice, ¿sabe qué, don Sandy? Mire, hace como 20 años que no salgo. No importa. Lo importante es que lo diga nomás. Nosotros no le vamos a regalar un viaje a esa ciudad. No le vamos a regalar un viaje. Pero sí, nos podemos desarrollar lo que es el viaje hacia la confianza. Que eso es impagable. A la vuelta revisamos sus comentarios. Cuéntenos, ¿cuál fue el último paseo que se dio? 1.7

0: Seguimos siendo un 7 toda la tarde. Pausa breve y volvemos con más energía, más música y más Punto 7.
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0: cortina. Ahí sí, estamos de regreso porque estamos en recta final. Faltan unos minutitos para las 6 de la tarde. 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Vamos a estar sacando una última pregunta más tarde, eso sí, para lo que es el Día del Niño. 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Ya, teníamos pregunta abierta a través del WhatsApp. 452-59-2210. 452-59-2210. Y la pregunta a esta hora de la tarde era la siguiente. ¿Cuándo fue la última vez que salió a pasear? ¿Cuándo fue la última vez que salió a pasear? ¿La sacaron de paseo, cierto? ¿Fue a dar una vuelta a alguna laguna? Cuéntenos, ya que estamos en esta de sacarnos pica por los lugares que están nevando. Entonces, si no vamos a sacar pica, saquémonos pica bien, ¿no? Entonces vamos de inmediato a los WhatsApp porque queríamos saber, ¿cuándo fue la última vez que usted salió de paseo? ¿Cuándo fue la última vez que salió de paseo?
1: Me quiero quejar. El caballero que dijo la cuestión de la cosa del aseo, que la gente va a dejar la basura, que aquí, que ya. Yo también estoy chata de del aseo. ¿Por qué? Porque yo dejo la basura colgada afuerita, en mi reja, con una bolsita y su propina, porque yo le doy una monedita, y se llevan la moneda y nos sacan el aseo.
0: Ya, eso no sé qué está hablando, amigo, porque esto no ocurrió acá en la radio, al menos. Yo sé que estamos conectados literalmente con todo Chile, ¿eh? No sé en qué momento ocurrió eso de la basura. No sé, pero acá la última vez que salí Don Sando fue hace como 3 años y fui a Pucón. Lo pasé muy bien, espero ir pronto de nuevo. Pero pronto, 3 años ya. 3 años, bueno, va a depender de las circunstancias de la vida, todo depende del factor monetario igual, ¿cierto? De muchas cosas más. Por acá dice, hola, quizás a ti no te habla tu perro, pero a mí sí. Nos comenta aquí la Jackie, ¿eh? La Jackie, saludita, la Jackie. Un abrazo, Jackie. Tanto tiempo que no nos vemos, Jackie. Vamos con más comentarios. ¿Cuándo fue la última vez que salió de paseo?
2: Hola, Sandu. Hace como 2 semanas me
0: rocí. ¿Dónde fue? ¿Y dónde fue?
2: Pero lo pasé súper bien. Fue espectacular salir.
0: ¿Dónde fue?
2: Solo, porque tú sabes que cuando uno tiene familia nunca sale solo. Claro, eso es verdad. Así que no, fue feliz. Ya. Feliz, feliz.
0: ¿Dónde fue?
2: Valió la pena el resfriado.
0: ¿Dónde fue?
2: Chao, Sandu, cuídate.
0: ¿Y para dónde fue? ¿No dijo para dónde fue? Sí lo dijo. Bueno, tenemos más mensajes. ¿Cuándo fue la última vez que salió de paseo? Y la ideal es que nos cuente para dónde fue. ¿Para dónde fue? ¿Fue algún lugar en especial? La última salida que tuve yo fue a Valdivia y anteriormente fui al lago. ¿Cómo se llama? El que está en Puerto Saavedra y el lago. Se me olvidó. Bueno. Aló.
3: Sando, la última vez que salí fue ayer en el Easton. Lo pasé increíble.
0: Ah, mira, fue el Easton ayer, ¿eh? La última vez que salió de paseo, ¿cierto? Es un lo que definimos paseo como un tiempo que usted destinó para su reconexión, ¿cierto? Para su salida personal, ¿cierto? No. Bueno, si lo considera el Easton, bueno, es un tremendo panorama. Ayer estuvo muy bueno, ¿eh? ¿Cierto? Muy bueno. Es parte de los panoramas. Muy bien, amigo. ¿Usted cuándo fue la última vez que salió de paseo?
4: Si es chileno, es bueno.
0: Ya, no, a veces no entiendo lo que habla la auditoría. Ellos tratan de proyectar su propia respuesta nomás a la pregunta. ¿No? Pero está bien nomás, está bien. Amigo, ¿usted cuándo fue la última vez que salió de paseo o amiga?
5: Hace cualquier rato que no salgo, no me sacan ni a pasear siquiera.
0: Tranquila, amiga. Mira, mi último paseo danzando fue a Puerto Montt. Fui por pega, pero al final terminé paseando porque no hubo pega. Ah, ya se entiende. Claro, tienen que lo llamar alguna pega, ¿cierto? Y no hubo pega. Entonces finalmente se quedó allá paseando. Igual bien. Espero que le hayan pagado eso, sí, pues. Ahí que no haya salido por la suya nomás, el viaje nomás. La última vez que salí paseo fui a Nueva Imperial, al lago Buddy. ¡Ahí mismo! ¡Ahí fui yo! ¡Ahí, ese mismo lugar! Eso era, cerca de ahí, eso. ¿Cuándo fue la última vez que salió a pasear usted, amiga? ¿Aló?
6: Hola, Sandu.
0: Hola.
6: La última salida que tuve fue este martes.
0: El martes, mira.
6: Y la pasé súper bien. Fui a la quinta región a ver a mi hermana.
0: Mira qué.

0: tenía un evento y allá en una localidad llamada Los Zárates, un pueblito chico muy bonito, ¿ya? Una localidad muy hermosa, ¿ya? La recomiendo.
1: Ya, qué bueno, qué bueno. Usted podría preguntar, por ejemplo, se podría preguntar en la casa, pero don Sandy, ¿por qué pregunta eso? Si es como bien personal. Que a mí me gusta el chisme, ¿eh? Me gusta chismear. Vamos con la siguiente respuesta. ¿Usted? ¿Cuándo fue la última vez que salió?
2: Hola, yo con mi trabajo siempre estoy de paseo porque me encanta la naturaleza, así que todos los días salgo de paseo para mí. Mira, de hecho, ahora voy para Pange, o sea, Ralco, cordillera, voy a estar con nieve, con todas esas cosas.
1: ¿Y aquí
2: con un poquito de frío, pero no importa, está la calefacción del auto.
1: Bien, pues,
2: la voy por trabajo, pero para mí es un paseo.
1: Mira, qué bien,
2: y a la noche me voy a un pub a celebrar el cumpleaños de mi hijo. De paseo también ya, me llevan.
1: De paseo también. Oiga, ¿y qué trabaja usted? ¿Qué tiene ese tipo de labores? Tenemos más mensajes. Bueno, yo creo que eso sí es demasiado personal. Me voy a castigar. Ahí me acabo de ofender por mi pregunta. ¿Usted a qué se dedica? O sea, perdón, esa no es la pregunta, perdón. La pregunta es ¿usted hace cuánto tiempo no sale de paseo?
3: Sando. Buenas.
1: Buenas.
3: El lago Budista en Puerto Saavedra.
1: Eso, no, para allá.
3: Imperial.
1: O sea, para allá. Pero para allá, pues, amigo, es lo mismo, amigo. Camino para allá, pues, amigo, sí. Que está al lado de Puerto Saavedra, sí, sí, amigo, sí. Es más, no sabía, lo descubrí ese día. No sabía. Pero sí, sí, pues, amigo, está camino para allá, pues, amigo, sí. Parte de kilómetros, como 40 minutos, 20 minutos. ¿Aló?
4: Buenas, buenas, amigo Sandu.
1: Buenas, bienvenido.
4: Antes de ayer anduve por Valdivia.
1: ¿En serio?
4: Muy bonita la ciudad.
1: Bonito, bonito. Es muy bonito Valdivia. Muy bonito Valdivia. Un gran abrazo a nuestro amigo Valdivianos, que tiene que estar escuchando hasta ahora. Un abrazo, los quiero mucho.
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1: ¿Cómo esto que estaba lloviendo? ¿Ah, no? ¿Ah, no? ¿No estaba lloviendo?
6: Pero mi amor, no hay problema.

0: 5 minutos nos separan para las 6 de la tarde y vamos a hacer el último reporte. El último reporte a través de las redes sociales para que nuestros auditores nos puedan comentar lo que están haciendo a esta hora de la tarde. Efectivamente, pero tenemos unas normas, ¿cierto? Tenemos normas para esto, para que usted pueda reportarse de esa forma a través del 45-259-2210.
1: Atento central, atento. Atento central, atento, atento. Atento me escucha, atento. Atento me escucha.
2: ¿Qué estás haciendo a esta hora de la tarde?
0: ¡Ya! 45-259-2210.
1: Atento central, atento, me copia. 1-2-3, atento, Puerto Montt, atento, Valdivia, atento, Sorno, Puerto Los Ángeles, atento, Temuco, atento, los de Castro, Chiloé.
0: ¿Qué es lo que hace a esta hora de la tarde? Tiene que ser con mensaje de audio, tiene que ser con mensaje de texto, o puede ser una foto, o puede ser un video. Cualquiera de las alternativas, todas son bienvenidas. Si estás a lo mejor en este momento paseando, mande fotos. Si estás a lo mejor cocinando, mande fotos. Si estás a lo mejor haciendo ejercicio, mande fotos. Si estás en el baño, no lo hagas. Si estás manejando, tampoco. Claro que hay que tener cuidado con los automóviles. 45-259-2210, mensaje de audio también si quiere mandar. Por supuesto, si tiene manos libres, hágale, juegue.
2: ¿Qué estás haciendo a esta hora de la tarde?
0: ¿Qué hace a esta hora de la tarde? Vamos avanzando hasta ahora aquí en el bloque. Hola.
3: Hola, hola, Santiago. ¿Qué tal? ¿Cómo estás?
0: Hola, amigo.
3: La última vez que salí fue hace como 6 meses. Fui a Puerto Fui.
0: A Puerto Fui, mira qué bonito.
3: Solo.
0: Y bueno, igual
3: Igual se pasa bien,
0: sí, pura. Sí, po, se pasa bien igual.
3: Pura tranquilidad, pura paz.
0: Sí, pues.
3: Pero
0: sí,
3: igual verdad. A la vez, o a la larga, bien. Es un poco como andar solo.
0: Chuta, pero no sé. No, tranquilo.
3: Así que. Quiero
0: llegar a alguien, amigo.
3: Buscamos amistades. Como para salir a pasear. De repente, conocer lugares.
0: Sí, es bueno eso, ¿eh? Bueno. Pero ¿sabes qué, amigo? Igual le recomiendo yo de repente salir a pasar solo, ¿ah? ¿Eh? Igual le recomiendo eso. Hace bien escucharse a sí mismo, ¿ah? ¿Eh? Depende del signo que es cada uno nomás, pero. Claro, si es cáncer. Si son cáncer, no, mejor no salga a pasear solo. Vamos con WhatsApp. ¿Qué haces a esta hora de la tarde?
4: Vamos donde mi mamá, la abuelita, a comer ricos de la tortita.
0: Hoy día es sábado de ricos, ¿o no? Siento que hoy día es el sábado de ricos.
2: ¿Qué estás haciendo a esta hora de la tarde?
0: Entrelado, hace frío, algo, un chocolatito caliente, quizás porque no una chorrillana, algo rico. ¿Qué haces hasta ahora?
5: Central, aquí en Labranza, recorriendo.
0: Atento.
5: Panadería, buscando algún pastel rico.
0: Atento, no le dije bien, le di a las cosas ricas. Atento, Central, atento. Para acá tengo una foto, a ver, me mandan una foto. ¿Y esto dónde? ¿Dónde? A ver, déjeme apreciar bien la fotografía. No tengo idea. No tengo idea, pero es, parece que un camino. Ahí está mandando el mensaje de texto a nuestro amigo. ¿Dónde es, amigo, eso? Ahí está, la Católica. ¿Y qué parte de la Católica, amigo? A ver, pero esto es la Católica, ¿dónde? Déjame mirar bien la fotografía. ¿Pero está dentro de la Católica, dónde? ¿Por qué la, amigo? Ahí está mandando el audio. A ver, por acá. No me dejes con la duda, amigo, por favor. ¿Qué haces a esta hora de la tarde?
2: ¿Qué estás haciendo a esta hora de la tarde?
0: Ahí mando el audio, a ver.
6: Saliendo de la Católica, el retorno para el centro.
0: ¿Qué haces a esta hora de la tarde?

0: Estoy mirando la foto y no le encuentro el ángulo. ¡Ah! Ya la encontré. Sí, ahora sí entiendo. Ya, perfecto, amigo. Gracias, amigo. ¿Qué haces a esta hora de la tarde?
1: ¿Qué estás haciendo a esta hora de la tarde?
2: Preparando la mesita, esperando a los nietos que vienen a pasar la tarde, celebrar el día del niño, a las allencitas con el Leonardo, Julián Andrés.
3: Saludos, saludos, pásenlo rico.
1: ¿Qué estás haciendo a esta hora de la tarde?
3: ¡No veo eso!
2: Atento, atento, nosotros atento. De regreso a Temuco, ya que no hubo nieve, nosotros fuimos con la nieve. Meli Peuco, fuimos a almorzar y ahora de regreso con ustedes. Saludos a mis hijos, Bastián y Bianca.
0: Mira, qué bonito, saludos. Ocupando entonces nuestra amiga el hecho de Mahoma, si Mahoma va a la nieve, si no, Mahoma no viene la nieve. Ah. Mahoma va a la nieve. Saludos a nuestra amiga, que lo pasa increíble, nos mandó fotito igual. La pasaron increíble. La pasaron increíble, saludos. Mira el auto de atrás, todo lleno de nieve, qué bonito, qué envidia. ¿Qué hace a esta hora de la tarde? Voy con mi esposo Mauricio Sepúlveda y mi hija Amanda, dice, rumbo a la peluquería. Mira, a trasquilarse, o sea, perdona, a, ¿cómo se llama? A mejorar su look, dice por acá. Qué bien, qué bonito que haga esto en compañía de la familia. Qué bonito que le incluya a su marido. Espero que no se aburra. O él también se va a hacer un lifting de pestañas, a lo mejor algo por ahí.
1: ¿Qué estás haciendo a esta hora de la tarde?
4: Hola, Bozando, ¿cómo estáis? Aquí estoy con mi hermana, la Valentina. La voy a dejar al cumpleaños. No me quiere invitar a la pesada porque son puras amigas, tío. Así que aquí vamos. Se escondió el solcito ya. Yo soy un 7, sandunguero.
0: Gracias, un abrazo, amigo. Acá tengo más fotografías, casi también atardeciendo ya.
5: Aquí Sando recién llegando a la casa, recolectando todo lo que necesito para instalar la estufa de leña, por fin.
0: Buenísimo, claro, buenísimo.
5: A pura estufa eléctrica.
0: Buenísimo, buenísimo. Un abrazo grande, amigo.
5: A descansar.
0: Eso, a descansar nomás. Todavía queda fin de mañana, queda domingo todavía. Oye, quiero mandar un saludito a la Trini, que ayer fue a Liston Outlet Mall. Se sacó una foto con este servidor que les habla. Oye, está bonita la foto. Está bonita la foto. Saludos a la Trini. Qué bonito. Mandó un audio, ¿no?
6: Hola, ayer lo pasamos muy bien en el portal.
0: Ah, qué bonito.
6: Y por eso yo en 7 y tú.
0: Qué bonito, saludos a la Trini y al Franco. Dice, con Bárbara vamos a donde mi suegra Claudia, Lela, con Franco y la Trini a celebrar a mis niños. Agradecidos por ayer, son los mejores. La Trini envió un audio, ahí está, las saluditos. Oye, está bonita la foto, la voy a compartir. ¿La puedo compartir? ¿Me dan permiso? Si me dan permiso, la comparto. Porque igual hay que pedir permiso. ¿Qué hace a esta hora de la tarde?
1: ¿Qué estás haciendo a esta hora de la tarde?
7: Aquí andamos chambeando, vos.
0: ¡Chambeando!
7: La punto 7.
0: ¡Grande, maestro!
7: ¡Chambeando todavía!
0: ¡Grande,
7: maestro! ¡Pronto lo vamos
0: para
7: casita!
0: ¡Grande, maestro! Sí, pues es que hay que preguntar porque los niños de repente no... Hay que preguntarle a la mamita no le gusta. De repente que uno suba fotos de sus hijos, entonces hay que preguntar. Pues, sí, es verdad. Pues. Si no, después van a decir que son hijos míos. Todo. Claro, ya ha pasado Juliana, por ejemplo. ¿Qué vas a estar en la tarde?
8: Atento, atento. Aquí ya reportándome. Ya pasé a comprar el súper. Compré granchela, compré bebida, compré tomate, compré
7: esa. Y
8: falta todo,
7: lo
8: voy para la casa, compré carne y voy a hacer la parrilla.
7: ¡Ah!
8: Y dónde irás. Ya, Santu, nos vemos.
0: Grande, maestro. Páselo bien, no, mamá. Maestro, bien. Ahí, mire, se hizo todo el pedido ahí de la jornada. Bien.
9: Buenas tardes, ¿cómo están? Bueno, saludos de acá desde Valdivia, con mucha lluvia.
0: Aguante, Valdivia, ¿qué hace a esta hora de la tarde?
10: Yo llevo 3 días aquí sentado afuera de mi casa esperando la nieve. ¿A qué hora llega?
0: No, ya no llegó, amigo, ya no llegó. ¿Qué hace a esta hora de la tarde? Veo aquí un dulcecito.
11: Para la once, pan de huevo.
0: Pan de huevo, por acá saluditos a la Licha. Un abrazo grandote. Vamos con los últimos. Última vuelta. ¿Qué hace a esta hora de la tarde?
12: Si supiera ahí, Sandu, ¿qué pasó? Es lo que estoy haciendo.
0: ¿Ya? ¿Por qué?
12: Voy camino a un bingo con mi señora.
0: ¿En serio?
12: Y bailable.
0: Qué bacán, qué bacán. Amigo, bien, bien ahí, bien ahí. Que la pasen muy bien. Toma, ganen solo los bingos bailables. Qué bacán. Pueden ganarse un premio, conversa con la señora, comparten algo, se toman una cosita, comen una sopaipilla, un completito de repente y después un baile. Bien, pues bien. Que la pasen increíble.
13: Aquí paseando fierro, don Fondo. Aquí paseando fierro.
0: Ah, mira, pasando fierro, claro, que el amigo trabaja la locomoción y va vacío. Pucha, ojalá se pueda, amigo, se llene. Y por acá dice nuestra amiga la Tami, dice, no, si vamos a acompañarlo él a la peluquería, es mi suegra. Ah.
1: ¿Qué estás haciendo a esta hora de la tarde?
0: Ya, nos vamos a quedar con... ¿Con quién, maestro?

0: estás entretenido. Vamos y volvemos aquí en la radio.7. 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

0: Vamos a las noticias, 6 de la tarde con 9 minutos, marcamos actualizaciones. Comenzamos con el plano internacional, ya que Hunter Biden revela que el cáncer de Joe Biden hizo metástasis en los huesos. Es doloroso y debilitante. El hijo del presidente ex presidente estadounidense Joe Biden reveló que tiene un cáncer de próstata de su padre. Se extendió incluso hasta los huesos y describió el cuadro como doloroso y debilitante. En la conversación, Hunter se emocionó al hablar de su padre y señaló que el cáncer es realmente duro. El hijo del ex mandatario afirmó que la enfermedad ha hecho metástasis en sus huesos y más allá. Asimismo, dijo que está muy triste verlo y resaltó el lugar que mantiene dentro de su familia. Mi padre sigue siendo hasta el día de hoy el centro de nuestra familia. Buscan que líquidos de vaporizadores tengan cierre seguro para niños. Intoxicaciones subieron un 400%. Ante una alarmante alza del 400% de los niños intoxicados, diputados de la Comisión de Salud, Roberto Arroyo y Catalina del Real, buscan que los líquidos utilizados en los vapers cuenten con un cierre de seguridad para niños, tal como algunos medicamentos en la actualidad. Las intoxicaciones, justamente según el proyecto presentado por ambos parlamentarios, aumentaron un 400% en los últimos 5 meses y va el 84% de las consultas del Centro de Información Toxicológica de Medicamentos de la Pontificia Universidad Católica por exposición a vapeadores que corresponden a niños menores de 5 años. Al respecto, Arroyo puntualizó que estamos frente a productos que pueden quedar al alcance de niños de 3, 4, 5 años y cuyos líquidos pueden provocar intoxicaciones graves. Si la ley exige que estos envases sean seguros, necesitamos que esa seguridad sea real, medible e incluso fiscalizable. Mientras que la Corte ordena bloqueo permanente de sitios de apuestas online mediante sistema DNS. Un nuevo paso justamente se concretó en la ofensiva judicial impulsada por Lotería y Polla Chilena contra las plataformas de apuestas online. Esto porque la Corte de Apelaciones de Santiago estableció un procedimiento permanente para bloquear sitios de apuestas y juegos de azar online que operen sin autorización, adoptando un mecanismo técnico propuesto por la Subsecretaría de Telecomunicaciones. La resolución dictada este viernes 7 de agosto busca dar cumplimiento a una sentencia previa de la Corte Suprema que ordenó a distintas empresas proveedoras de Internet impedir la tramitación, transmisión y promoción de juegos de azar no autorizados. El tribunal también determinó que el mecanismo idóneo para ejecutar el bloqueo será mediante DNS, sistemas de nombre de dominio, debido a que presenta una alta especificidad. Una alta demanda, digamos, y un menor riesgo relativo de afectar sitios y servicios lícitos de terceros. Y detienen a conductor que protagonizó choque donde fallecieron los padres del futbolista Yerko Águila. Carabineros confirmó que se detuvo al conductor del bus que trasladaba a la rama juvenil de Deportes Temuco y protagonizó un fatal accidente tras chocar con un furgón. A raíz del hecho fallecieron los padres del futbolista de San Marcos de Arica, Yerko Águila. El involucrado fue capturado en el marco de la investigación que busca establecer la dinámica del accidente. Su control de detención quedó fijado para este domingo. Durante horas de esta mañana, un bus que trasladaba aproximadamente a 40 personas, entre ellos jóvenes de las categorías sub-18, sub-20 de Club Deportes Temuco, colisionó con un furgón en el que se encontraban 3 personas, esto en Avenida Rudecindo Ortega con Unión Norte. El impacto de 2 adultos de 47 y 49 y los padres, justamente de futbolista Yerko Águila, fallecieron en el lugar. Un joven de 13 años también resultó herido. Marcamos las 6 de la tarde con 13 minutos. Hasta aquí el boletín informativo de noticias. Siga en compañía de Punto 7.
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0: Notable dos canciones que revisamos a esta hora, por supuesto, y ya marcamos exactamente las 18:21. 18:21, vamos a programar el 2 de una. Tenemos dos canciones, ¿quiere escuchar temazo? Bueno, atención, porque usted lo va a poder programar. Si usted dice que a lo mejor las canciones no fueron suficientes el día de hoy, bueno, le vamos a dar la posibilidad de que usted programe dos canciones. Y no es como de picao, ¿eh? No, le damos la posibilidad de que nuestros auditores puedan pedir una canción a través del 452-592210, ¿cierto? Y se puedan anotar con un temazo. Sí, solo a través del WhatsApp, ¿eh? Solo a través del WhatsApp. 452-592210 y vamos a revisar... caramba, se me cayó el teléfono. Vamos a revisar de inmediato otra nueva edición. Sí, al tiro vamos. Otra nueva edición de este 2 de una.
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1: Ya, hoy día queremos solamente canciones. ¿Sabe qué? Pida cualquier canción, no me... 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
1: Oiga, sin temática. Sin temática. Estilo libre. Como se diría antes, estilo libre. 452-59-2210. ¿Qué canción le gustaría programar a esta hora? 6 de la tarde con 22. Vamos a escuchar. Ojalá con mensaje de audio. ¿Ya? Ojalá con mensaje de audio. A través de las redes sociales de Punto 7. 2 de 1, una canción por auditor. Vamos viendo qué canción. Solicitados, haga su propuesta, a ver.
2: Sandu, Sandu, Tren al Sur, con los prisioneros.
1: Tren al Sur, ya, perfecto. Hágame su propuesta. ¿Cuál canción le gustaría hoy día? Estilo libre nomás.
3: Hola, Sandu, ¿sabes qué? Shaggy, el bombástico. Una canción
1: Bombastic. Bombastic de Shaggy. Creo que está por ahí, creo que está en nuestro playlist por ahí. Bombastic. Aló. Aló.
4: Pongan mentirosa de Azul Azul, por
1: favor. Mira, ¿quieren una ondita más 2000era el día de hoy, ¿ah? ¿Eh? Sí, perfecto, perfecto. Ya, vamos a ver qué es lo que sale por ahí. Salud. 452-59-2210. Espera, ¿cuál me había dicho? Mentirosa.
4: Pongan mentirosa de Azul Azul, por favor.
1: Mentirosa. Porque me dijiste que me amabas. Proponga su canción.
5: Mujer amante, rata blanca.
1: Mujer amante, rata blanca. Ya, perfecto, perfecto, perfecto. Me gusta. Estilo libre el día de hoy, estilo libre.
6: Yo nunca te decía de símbolo.
1: Nunca te... Uy, que andan 2000eros hoy día. Andan 2000eros, me gusta. A todo esto busquen en Instagram La Mansión de los 2000, con el número 2000. Hay fiesta el otro sábado, cabrón. Para todos los que les gustan esta música. Ya se le dieron la entrada. ¡Aló!

0: Hola, Sandu.
1: Hola.
0: La canción Aló, Aló. No sé quién la canta, pero esa, porfa.
2: La del Sinaca.
1: La del Sinaca. Tengo un megamix del Sinaca.
3: Sandu, ¿por qué no te ponía esa? Que ayer hablé con Dios y me dijo.
1: Perfecto, perfecto. Perfecto. Haga su propuesta, vamos.
4: Hola, don Sandu. Podría ser Amaro de los del Fuego.
1: Perfecto, igual viajó en lugares muy profundos de la música ahí. Pero puede ser. Haga su propuesta. Son dos canciones, una por auditor. Hola.
5: Buena, compita.
1: Buena, amigo.
5: Oye, a mí me gusta Macondo de Sexual Democracia.
1: Ya, me tinca. Dos canciones. Y si no sale esta canción acá, a su pedido, puede que salga en las canciones rescatadas después. ¿Cierto? Puede salir para que vote por una.
6: Hello.
1: Chica eléctrica. Ya. Me sacó temazo, se pegó en la mano, amigo.
7: Sandu, perdiendo la cabeza de capó.
1: Ya, perfecto. Vamos con dos pedidos más, a ver.
6: Sandu, coloca algo de Soda Stereo.
1: De Soda, ¿listo?
6: El temblor.
1: Listo. En caso de que, insisto, no salga su canción ahora, puede que salga después en las canciones rescatadas, donde va a tener que votar por una de las tres canciones. ¡Aló!
8: Hola, Sandu. Hola. Fuera del planeta de Jewel y Randy.
1: Ya, señores, vamos a complacer dos canciones. Veamos qué es lo que sale en este 2 de 1 de hoy.
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Escuchamos el mix del pueblo con Jordan. Señores, si tenemos que programar tres canciones a esta hora de la tarde al 452-592210, ahí ustedes pueden dejar sus mensajitos. Su mensajito para votar por una de las tres canciones que tenemos en competencia durante esta jornada. Ustedes pueden decir, son tres canciones que evidentemente no alcanzaron a sonar delante en el 2 de una y nosotros dijimos, ok, perfecto, traigámoslas nuevamente a competencia, no lo dejemos ahí. 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Y claramente también nos acompaña en este bloque. ¿Nadie más? ¿Nadie más? Ay. ¿Nadie más? Ah, no, no. ¿O sí? No. Bueno, vamos a presentar las tres canciones que no hay mucho que presentar porque son tres canciones que ustedes mismos propusieron, hicieron su propuesta en el 2 de una. Vamos a ver cuál. Porque en la opción número uno, ahí sí, tenemos a...

0: En la opción número 2 tenemos a Jowell y Randy con el Fuera del Planeta junto a Zion. Opción número 2.
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0: Opción 2. Y en la opción número 3 tenemos a opción número 3 a cargo de Sexual Democracia y el Macondo. Opción número 3.
2: Los 100 años de Macondo sueñan en el aire.
0: 10 votos disponibles para que puedas votar por una de las canciones, de las tres canciones propuestas por ustedes a través del WhatsApp, ¿cierto? En el 2 de una. Pero ahora son 10 votos. La primera que logre la mayoría de votos dentro de los 10 es la que gana. Y mientras tú votas,

0: Marcando las 6 de la tarde con 53 minutos, vamos a las votaciones. A través del WhatsApp, usted decide, amigo o amiga, por qué canción va a votar.
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0: Y vamos a revisar las tres canciones nuevamente en resumen, porque la opción número 1 marcábamos justamente a Soda con Cuando pasa el temblor, opción número 1. En la 2 teníamos a Jowell y Randy con Fuera del Planeta. Y en la 3 teníamos a Macondo con Sexual Democracia.

0: ¿Cuál vas a escoger? ¿Huh? Veamos, veamos. Son solo 10 votos los que habilitamos para esta votación. Veamos, ¿qué deciden ustedes? A ver.
1: Yo mando un saludito aquí para la familia. Vamos de camino a Cajón después de haber almorzado algo rico.
0: Qué bueno,
1: así
0: qué bueno.
1: Que
0: qué
1: bien. Te pido eso, un saludito para ya, mi mujer pues. Y para mi hija.
0: Qué rico, qué rico. Qué bueno que le haya pasado bien. Espero que hayan alcanzado a escuchar el mensaje. Saluditos, a lo mejor quedaron detenidos en algún semáforo en Cajón, entonces alcanzaron a escucharlo. Saludito. Bueno, acá buen fin de semana, Sandu, que estés bien. Saludos, un abrazo. Uno, dos o tres.
2: Opción número uno, tío Sandu.
0: Uno, una, una.
3: Ya, terrible, difícil la pusiste, Sandu. Pero prefiero la número dos.
0: Dos, dos, anoto fuera del planeta. Uno, dos o tres, rápidamente decida.
4: La dos, la number two, la number two.
0: Perfecto, se queda entonces con fuera del planeta, tercer voto. Fijado a través del WhatsApp. Ojalá con mensaje de audio, querubines. Ojalá con mensaje de audio, querubines. ¿Me informan de algo acá? A ver.
5: ¡Fuera del planeta!
0: Ah, ya. Ah, ya, que había mandado una foto, pensé que había pasado algo. Entonces, fuera del planeta, cuatro votos. Llevo cuatro, son 10 en total. 4 de 10.
2: La uno.
0: Anoto otro voto por la número uno. Tengo 5 votos. Soda logra sumar el segundo voto. Me voy con el voto número 6.
6: Número uno. Soda Stereo.
0: Empató Soda. Empató Soda con Joel y Randy. Ojalá con mensaje de audio, amigos. Aló.
6: La uno, solita, Soda.
0: Siete votos. Me voy al octavo voto. Aló.
7: Por la número uno, Sandu. Todo ocho. El rato, Soda Stereo.
0: Ocho.
7: Soda Stereo.
0: Ocho votos. Me faltan dos. Nueve.
8: La uno. Todo el rato la uno.
0: Nueve. Y el voto número 10 lo tengo aquí. A ver, adelante. Adelante, amigo.
9: La dos. Sandy, la dos.
0: Amigos, cumplida nuestra misión del día de hoy con los 10 votos, nosotros nos comenzamos a despedir. 6 de la tarde con 56 y nos vamos y no volvemos. Claro, no volvemos hasta el lunes ya, porque mañana hay programación con Andrés Herrera. Nosotros nos reencontramos el día lunes a partir de las 9 de la mañana con 11. El relojito marca y...
10: Son las 9 con 11.
0: Para comenzar el matiné de querubines el día lunes. Un abrazo, muchachos, que tengan buen fin de semana. Cuídese y, por favor, no nos veamos más rato en Bosa ya, porque... No nos veamos más rato, vamos, más rato. Me pidieron nieve, le voy a llevar nieve, cabros. Ustedes pidieron, yo le voy a llevar nieve. Ahí nos escuchamos más rato. Canción ganadora.

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